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9: La creatividad requiere valor. Henri Matisse.

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0: La Hora, en Radio 13C. 6 de la mañana, 38 minutos.
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11: Hola, ¿cómo están? Muy, pero muy buenos días. Viernes 9 de octubre del 2026. Cuatro Cabezas Primera Edición al aire, con toda la energía del mundo y pensando también en todos nuestros compatriotas que hoy día se levantan en Las Condes, en San Carlos de Apoquindo, después de la catástrofe que vivieron ayer, un aluvión, como todos saben, azotó esa zona. Me imagino lo que es levantarse hoy, ya hay imágenes en la televisión, una verdadera calamidad. Tengo gente que conozco que me decían que el barro en sus casas llegaba hasta las encimeras de la cocina. Estaban refugiados en el segundo piso, habíamos gente ayer en el techo. Gente que está buscando sus autos, que corrieron quebrada abajo. Hay una imagen impactante de una tienda Oxxo llena de barro y con unos 6 autos incrustados en las vitrinas. Una verdadera calamidad. El gobierno, el presidente José Antonio Kast, decretó estado de catástrofe. Este estado de catástrofe tiene un sentido que es hacer más ágil, más rápida la ayuda para que los servicios, los distintos servicios que tienen que trabajar hoy día en la limpieza, en el despeje de esa zona, puedan saltarse trámites o ralentizar las cosas. Hay que actuar rápido e inmediato. Vamos a revisar el clima para hoy día, clima que nos está dando cada vez más que comentar y cada vez más impredecible y más sufrible. No es culpa del clima. Yo creo en el cambio climático y también en la responsabilidad de los seres humanos, de nosotros, mía, de afectar el clima. La temperatura hoy en Santiago se espera de 8.... A esta hora la temperatura es de 8.3 grados, la humedad del 97%. Les cuento que hoy día viernes el pronóstico de la Dirección Meteorológica indica que va a estar nublado durante todo el día. No habrá lluvia según este informe. Hay otro informe que maneja el gobierno que podría llover algo a las 3 de la tarde. Pero por ahora la Dirección Meteorológica indica que no lloverá. Mañana sábado, importante día, el fin de semana, el lunes feriado, para intentar recuperar y despejar la zona para que la gente tenga movilidad y pueda recuperarse en todo sentido, de estrés, de cabeza, de tensión materialmente. Mañana sábado les cuento que habrá 19 grados de máxima, va a estar nublado durante todo el día y hasta ahora la Dirección Meteorológica no indica lluvias. El domingo habrá 20 grados de máxima y tampoco indica lluvias la Dirección Meteorológica. El lunes, 17 grados, y ahí sí habría lluvia. En el informe de hoy día dice nublado y chubascos en la tarde y nublado y chubascos aislados en la noche. Vamos a recorrer Chile. Para toda la gente que nos sigue a través de nuestra aplicación Radio 13C, a través de nuestra página web www.radio13c y también a través de nuestro canal de YouTube. Arica 24 grados, Iquique 24, Antofagasta 22, 25 en Copiapó, 20 en Isla de Pascua, 15 grados en Juan Fernández, 19 en La Serena y Coquimbo, 17 grados en Valparaíso, 20 en Santiago, 19 en Rancagua, 19 en Talca, 18 en Chillán, 16 en Concepción, 19 en Temuco con lluvia, Valdivia 19, 19 en Puerto Montt, 15 en Coyhaique, 18 en Torres del Paine y 16 grados en Punta Arenas. Tártica, Valentina Salvo Urbina, ¿qué tal? Muy buenos días.
12: Muy buenos días, Quique Mujica. Oye, bien impreparado.
11: Algo resfriado, perdón.
12: Sí, bueno, todos un poco, yo creo, entre la alergia, el resfrío. Te iba a comentar, bien impactante las imágenes de ayer. Yo creo que eso es lo más choqueante, la cantidad de vehículos atrapados en el barro. Y también el comentario, por supuesto, también de los expertos, es que durante esta jornada, como no, las temperaturas empiezan a subir un poco, ¿verdad? Durante estos días, también eso va a hacer que el barro se endurezca más fácilmente y se seque, y va a ser mucho más difícil la limpieza de las calles afectadas.
11: Estamos viendo nuestro canal hermano, Canal 13, y hay una imagen de autos atrapados en estacionamiento del Duoc. El Duoc quedó justo donde fluía el agua, bajaba el agua desde la quebrada y es realmente impactante. Yo cuento a vuelo de pájaro unos 25 autos incrustados en el barro. Esos autos me imagino que es pérdida total,
12: Sí, totalmente, eso, totalmente. Y bueno, y de esta forma, impactantemente también hay solo 6 personas lesionadas.
11: Menos mal. Esa es la buena noticia dentro de la porquería que ocurrió ayer.
12: Por supuesto que podríamos estar contando otra historia. Así es que al menos hay solo 6 personas lesionadas. No hay mayor afectación. Creo que la más afectada era un bebé que había tenido una fractura.
11: Sí, un año tenía.
12: Sí.
11: Pobrecito. Oye, impactante además las imágenes. Yo no sé qué haría cuando el aluvión te agarra y uno va manejando. Había y No, y además la sangre fría para grabar. Yo estaría panicado.
12: Sí.
11: Y grababan igual las personas y el auto era verdaderamente, se deslizaba como un papel en el agua y no sé qué haría, o sea, porque la dirección no responde.
12: Exactamente, o imagínate esa gente que estaba también en el bus.
11: Yo no sé cómo se subieron.
12: En la micro.
11: ¿Cómo se subieron?
12: No sé, pero imagínate, obviamente estaban gritando, totalmente alterados, decían que subía el agua, el barro.
11: No, pero, ¿cómo uno se sube a una micro en esas condiciones de estrés, de movimiento? Porque era un verdadero bote.
12: Sí.
11: La micro era un bote que bajaba. Y además, veía muchas imágenes de autos que iban. Los que iban hacia abajo eran verdaderas lanchas.
12: Sí.
11: Claro, y veían un auto al frente moverse y cómo evitar la colisión. Como los botes cuando varan. La idea era varar el auto en algún lugar y que el auto parara. Hubo gente que chocó el auto contra árbol y quedaron cruzados y ahí lograron no seguir hacia abajo.
12: Claro.
11: No, increíble, impactante. Vamos a revisar los titulares, obviamente para hacer el doble clic en todas las informaciones, lo que ocurrió en la madrugada para informarles y también para la gente que vive en la zona o tiene parientes en la zona afectada. Bueno, información y también, como siempre, la radio compañía.
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14: Nacional.
12: Y bueno, ya lo adelantábamos, al menos 6 personas lesionadas, vehículos arrastrados por el agua con barro, viviendas inundadas y diversas afectaciones en recintos educacionales y comerciales marcaron el paso de un aluvión en el sector de San Carlos de Apoquindo. El presidente José Antonio Kast decretó zona de catástrofe en Las Condes con el fin de disponer de todos los recursos para enfrentar la emergencia. En tanto, desde el Mineduc informaron la suspensión de clases en 10 comunas de la región metropolitana.
14: Nacional.
12: El subsecretario del Interior, Máximo Pavesi, y la directora de Senapred, Alicia Cebrián, descartaron un error de protocolo debido a la ausencia de mensajería SAE para la evacuación preventiva de las zonas afectadas. Según afirmaron, se trató de un evento súbito, imposible de anticipar.
14: Nacional.
12: El canciller Francisco Pérez Mackenna evitó aclarar el criterio para una eventual nota de protesta al embajador de Estados Unidos en Chile, Brandon Judd. Esto después de que el diplomático afirmara que si el país quiere ayuda para proteger los derechos sobre el estrecho de Magallanes, tendrá que trabajar en los temas relevantes para la gestión de Donald Trump. Pérez Mackenna remarcó que la integridad territorial no es transaccional y que el Estado chileno siempre va a defender su soberanía.
14: Política.
12: Y el presidente Kast se refirió a la intención que mostró la exmandataria Michelle Bachelet de aventurarse a una tercera candidatura presidencial. El mandatario sostuvo que es muy bueno tener distintos liderazgos, pero aclaró que hay que dejar asentado si las políticas públicas del pasado fueron las correctas, mencionando la reforma tributaria.
14: Indicadores.
12: El viceministro de Economía y Minería, Daniel Mas, sostuvo que el IPC de 0,4% de septiembre confirma que las presiones inflacionarias siguen vigentes y dijo que tienen como prioridad recuperar el crecimiento. En tanto, el ministro de Hacienda, Jorge Quirós, afirmó que el Banco Central es el responsable de la estabilidad de precios y señaló que hay que tomar medidas monetarias para mantener la inflación a raya.
14: Justicia.
12: El juzgado de garantía de Los Ángeles decretó prisión preventiva para Mauricio Cerda, acusado del homicidio en contra del suboficial mayor de carabineros Jaime Urrea, quien murió tras recibir un disparo de escopeta al atender un caso de violencia intrafamiliar. Acogiendo la solicitud de la Fiscalía, el tribunal consideró que su libertad es un peligro para la sociedad y detalló que el imputado buscó disparar a otro uniformado.
14: Internacional.
12: La juez sudafricana Navanetem Navi Pillay, ese es el nombre, es la ganadora del Premio Nobel de la Paz 2026. Según el Comité Nobel Noruego, con sede en Oslo, el galardón se debe a su labor en favor de la paz y el derecho internacional. A sus 85 años, Pillay presidió la Comisión de Investigación Independiente de las Naciones Unidas, que acusó a Israel de cometer un genocidio en la Franja de Gaza. Actualmente ejerce como jueza en la Corte Internacional de Justicia.
14: Internacional.
12: La presidenta encargada de Venezuela, Delcy Rodríguez, anunció el adelanto de las fiestas navideñas para el 1 de noviembre, siguiendo la tradición que mantenía Nicolás Maduro. Este anuncio busca activar la economía y la felicidad de los venezolanos, mientras que en Estados Unidos, Maduro y su esposa, Silvia Flores, fueron acusados oficialmente ayer de conspiración para cometer torturas. Se les imputa una estrategia de represión y torturas para mantenerse en el poder, incluyendo presuntas torturas en contra de opositores, militares y ciudadanos estadounidenses detenidos.
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11: Bueno, mencionábamos los titulares. En la madrugada ya hubo un consolidado hasta ahora de lo que ocurrió. Todavía no tenemos claro cuántas casas fueron afectadas, cómo van a salir adelante esas personas en esas casas. Bomberos informó anoche que la emergencia comprometió más o menos 200 hectáreas y habrían prestado ayuda directa a más de 1.000 personas. O sea, 1.000 personas que estaban en problemas ya de casas llenas de barro, autos atrapados. Vimos ayer las imágenes de personas voluntarias, ¿eh? Y también, bueno, policías, bomberos rescatando gente, sacándola de los autos, gente que también a adultos mayores. Zona de catástrofe para Las Condes, como les decía, permite movilizar recursos extraordinarios y agilizar la respuesta a las instituciones públicas. Alerta roja en 10 comunas hasta ahora: San José de Maipo, Puente Alto, Pirque, La Florida, Peñalolén, La Reina, Las Condes, Los Barnechea, Vitacura y Colina. No hay clases ni en establecimientos privados ni municipales. Recordemos que el lunes es feriado, así que después les vamos a decir las calles que están cortadas y dónde están haciendo los despejes. Es importante lo que dijo Máximo Pavés ayer en la noche, en la madrugada. Hizo un punto de prensa con el Comité de Gestión de Riesgo de Desastre, el COGRIT. Estaba la directora nacional del SENAPRED, Alicia Severian. Le preguntaron a la directora por qué no hubo alerta.
12: Claro.
11: Y ella dijo que el fenómeno había sido tan súbito, tan inédito, que no alcanzaron a dar una alerta preventiva para evacuar. Yo estaba pensando, si te dicen alerta para evacuar, la gente empieza a salir de sus casas, las que no estaban en sus casas, pueden salir en auto y pasa ese aluvión.
12: Es peor, dices tú.
11: No sé, no soy experto, pero bueno, vamos a tener un experto un ratito más para preguntarle esto, si es mejor quedarse en la casa, porque evacuar, cuando hay incendio, uno tiene claro que tiene que arrancar. Cuando hay tsunami, tiene que arrancar. Pero cuando está sucediendo el hecho y no hay tiempo para avisar, ¿qué se hace?
12: Que mejor, claro.
11: No sé, me imagino esa calle llena de autos evacuando, no sé qué podría pasar. Bueno, le vamos a preguntar al experto. Le preguntaron a Máximo Pavel, subsecretario, bueno, ¿qué pasó? Dice que, como mencionabas tú, hay un evento inusual de caídas de precipitaciones extremas en un muy corto periodo de tiempo. 15 milímetros de lluvias en un periodo extremadamente breve, lo que generó una crecida repentina de la quebrada con arrastre de barro, sedimentos y material. La pregunta, a ver, una razón, las razones, todavía hay que analizar, todavía los científicos tienen que entrar a picar ahí a ver qué ocurre, pero por lo menos lo recopilé ayer y hablando con alguna gente experta, está la razón de lluvia muy intensa en pocos minutos.
12: Sí.
11: Que dio ayer el subsecretario del Interior, Máximo Pavés. Esto es súper importante. Hubo un incendio, no sé si recuerdan, forestal, en enero del 2026. Enero del 2026. El incendio afectó 1.000 hectáreas de vegetación. Entonces, ¿cómo funciona esta? La pérdida de cobertura vegetal, puede dejar las laderas más expuestas a la erosión y facilitar que la lluvia arrastre tierras, material y material suelto. Esto es parecido, me decía un experto ayer, a que la tierra se transforme como en cemento.
12: Ah.
11: Entonces, antes del incendio, ¿qué había? Antes del incendio, la vegetación funciona como una esponja. Entonces las raíces sujetan la tierra, evita que la tierra se desprenda. Las hojas y las plantas amortiguan la lluvia, evitando que golpee directamente al suelo, o sea, que en la hojita. Y la materia orgánica y los poros del suelo permiten absorber agua. Esa es la esponja. Por eso el agua se infiltra y baja menos hacia la superficie. ¿Qué pasa después del incendio? El suelo se convierte como en una especie de impermeable. Entonces, como se transforma en impermeable, fluye el agua hacia abajo sin non-stop, sin nada que lo contenga. Voy a recordar, bueno, está la geografía de San Carlos de Apoquindo. Son varias quebradas que tienen pendientes pronunciadas. Ahí, y no lo digo como crítica, la construcción empezó a ganarle espacio al cerro. Está todo permitido construir ahí, no hay legal, nada. Y hay lugares asentados desde el año 80. Se comenzó a poblar esa zona, está el Estadio de la Católica. Luego llegaron las universidades, colegios, clínicas, supermercados. Es todo un polo urbano. Pero sí están zona precordillerana total, total. O sea, uno termina San Carlos y ya empieza a subir la precordillera. Entonces las quebradas obviamente arrastran agua y bajan y las quebradas buscan su curso natural. Durante mucho tiempo, por ejemplo, Bilbao se inundaba porque Bilbao, la avenida Bilbao, era un curso natural del agua que caía de la precordillera. Entonces el agua decía, este es mi curso natural, abajo. Pero, insisto, como estaba pavimentado, el agua fluye como aceite, más o menos. Claro. ¿Mm? Sí. Bueno, está después del incendio, también se acumuló muchos materiales sueltos sobre la ladera y los cauces. Y esto es importante. El 31 de enero, no sé si te acuerdas que llovió en San Carlos de Apoquindo. Okay. Fue una lluvia muy extraña.
12: Ya.
11: Y hubo un pequeño aluvión, nada comparable al de ahora, nada. En ese momento, la alcaldesa de Las Condes, Catalina San Martín, dijo, mira lo que dijo, bastaron 20 minutos de lluvia en pleno verano para provocar un violento escurrimiento desde la cordillera con arrastre de agua, rocas, troncos y lodo, poniendo a prueba nuestra infraestructura y capacidad de respuesta frente a eventos climáticos cada vez más extremos. Este episodio ocurre apenas un mes después del incendio. Esto ocurrió un mes después del incendio. Que arrasó más de 1,000 hectáreas de bosque esclerófilo en la precordillera. Y esto es lo más importante, ¿eh? Con suelos degradados y sin cobertura vegetal, el riesgo de un aluvión de gran magnitud es real y evidente. Enero.
12: En enero, imagínate, ya lo estaba advirtiendo y la alcaldesa.
11: La alcaldesa no se quedó de brazos cruzados, digámoslo, ¿eh? 6 meses después, dice el Mercurio, el 31 de julio pasado, el municipio anunció que instalaría mallas protectoras, conocidas como barreras dinámicas, para contener nuevos deslizamientos. Esto lo haría en conjunto con el MOP. ¿Qué son estas mallas? Estas mallas disipan la fuerza del agua en la quebrada antes de que baje a la zona poblada, evitando riesgo en casas, clínicas y universidades. Y, bueno, dice, con el fenómeno del Niño, dijo en ese momento, no podemos esperar, hay que hacerlo rápido esto. Bueno, ¿qué pasó? Pasó que se estaba trabajando recién en esas mallas.
12: Oh, pero claro. Ya pasó el invierno ya.
11: Sí, esa es la pregunta. La pregunta es, ¿por qué esto no se pudo hacer más rápido? Desconozco las razones, pueden ser razones técnicas. Ojalá que no sean razones burocráticas, esto de que pasa el oficio, el papelito de oficina a oficina, escritorio en escritorio y no se toman las decisiones pertinentes. No tengo idea, insisto, pueden ser plazos técnicos que ameritan, por ejemplo, una investigación para saber qué es lo mejor para la zona, investigar la topografía de la zona, no tengo idea. Pero esto lo afirmó en enero la alcaldesa San Martín. Entonces hay un precedente de preocupación por la zona. Y lo otro que, bueno, está la isoterma cero elevada, que donde debía nevar, llovió, el agua se deshiela y cae en los deshielos. Y lo otro que mencionaba el delegado presidencial Codina ayer en la tarde, como a las 8 de la noche, dice que el barro, las piedras, el lodo, los troncos bloquearon 2 ductos que conducen el agua bajo tierra.
12: Claro.
11: van subterráneos estos ductos.
12: Sí.
11: Y los vi, estaba transmitiendo con la Consuelo y vimos el mapa en Google, claro, y ahí son como típicos estos hoyos con unas tuberías. Y cuando llueve normal, sin sedimento, el agua va por ahí y baja por ahí encauzada. No lo que ocurrió ayer, que se desbordó esto. Lo que les decía, para toda la gente que tiene parientes o vive ahí y no está escuchando, hoy día en la mañana van a comenzar las labores de despeje. Hay foco en las zonas más complejas, por cierto, para despejarlas luego. Las calles cortadas hoy viernes, ojo con esto, ¿eh? La gente que tiene parientes ahí, mientras no haya un nuevo aviso, no se acerquen porque no hacen más que...
12: No, y creo que se iba también a generar una especie de sector, claro, al cual no se iba a poder...
11: Salvo ingresar. Gente que necesita trabajar ahí. Tampoco, ojo, me decían ayer, se agradece mucho, mucho, pero mucho el trabajo de gente que va ahí voluntariamente, pero... Eso tienen que encauzarse, sí. No puede ser disperso, tiene que ser orgánico, no inorgánico. Entonces, que la gente espere si hay algún tipo de organización para hacer esto, más expedito. Cerrada las calles, las vías más afectadas, General Blanche, entre San Carlos de Apoquindo y Las Condesas, Quebrada Honda, entre San Ramón y Colina Vista Hermosa, Monseñor Álvaro del Portillo y también tramos de Avenida La Plaza y San Carlos de Apoquindo. Ayer cerraron la estación Los Dominicos y Hernando de Magallanes, eso es la línea 1. Vamos a ver ahora, vamos a estar chequeando si esas estaciones están abiertas o no están abiertas o van a permanecer cerradas durante el día. Insisto, 10 comunas en alerta roja para la gente que se suma ahora a la transmisión: San José de Maipo, Puente Alto, Pirque, La Florida, Peña Lolén, La Reina, Las Condes, Lo Barnechea, Itacura y Colina. Ayer hablaba en la tarde con el alcalde de San José de Maipo.
12: Ya.
11: Zona precordillana también, sí. Y que saben de estos aluviones, de estos aludes. La diferencia entre alud y aluvión la busqué. Alud, cuando fluye el agua, pero no lleva sedimentos ni piedra.
12: Ah, perfecto,
11: y aluvión es el otro. O sea, lo de ayer fue aluvión. Me decía que entiende que hay fin de semana largo, pero que la gente no suba al Cajón del Maipo, no vaya. Está nevando los sectores precordilleranos, entonces ni siquiera que vayan a ver, que se acerquen. Este que tenía organizado viajes, muchos restaurantes ahí, una zona muy linda. Bueno, que lo eviten, sorry, pero es peligroso. Esa es la última actualización, obviamente que durante el programa vamos a estar actualizando si hay novedades. Las imágenes, como les decía, que muestra la televisión hasta ahora cuando ya amaneció en Santiago, ya está claro, son realmente impactantes. No sé cuántos autos hay enterrados en el lodo, en el barro, no sé cuántas casas tampoco, hoy día me imagino que será el catastro. Están llenas de barro y la gente, decía Canal 13 en su transmisión, bueno, está gente que está tratando de ir a su trabajo. Me imagino que habrá algún tipo de disculpa al empleador y el empleador hará vista gorda del día y les dará feriado a toda la gente que vive por ahí.
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13: A ver, me preguntaban sobre qué va a ocurrir con las clínicas y hospitales que están en la zona de San

0: Carlos de Apoquindo, vamos revisando para la gente que tiene parientes en las clínicas o que tenía alguna cita una cita comprometida hoy día. Clínica UC Cristo San Carlos de Apoquindo. Suspendidas las urgencias, consultas, exámenes y procedimientos ambulatorios durante todo el día. Los pacientes hospitalizados, informó la clínica, siguen bajo cuidado médico. La clínica pide expresamente no acudir al recinto. No vayan hoy día a la clínica UC Cristo San Carlos de Apoquindo. Ya los próximos días se verá, habrá más información, pero por hoy día no asistan. Clínica de la Universidad de los Andes. Dice el comunicado, continúa atendiendo urgencias. Suspendió todas las cirugías programadas para hoy y las consultas ambulatorias de la mañana. No hay cirugías, no hay consultas ambulatorias. Y evalúa retomar estas últimas, las consultas ambulatorias, desde la 1 de la tarde, si las condiciones de acceso lo permite. El hospital de la FACH, se registraron inundaciones en el sector de urgencias. Los pacientes fueron reubicados en otros boxes sin necesidad de evacuación general. No hay confirmación posterior sobre la normalización completa de esa unidad. También se supo ayer, informó Chilevisión, lo vi, que 7 pacientes de UC Cristus, entre ellos 3 menores de edad, fueron trasladados desde San Carlos de Apoquindo hacia la clínica de la Universidad Católica que está en Marcoleta, acá en el centro de la capital. El Ministerio de Salud informó que la red pública se mantiene operativa y que tiene disponibles mecanismos de coordinación para trasladar pacientes críticos desde estos establecimientos privados si fuera necesario. Ayer en la tarde hablé tanto con Aguas Andinas como en él. Me dijeron que los servicios estaban operativos, salvo algunos puntos específicos. Sobre todo la luz no me importaba por los pacientes que están en riesgo y que requieren equipos especiales que funcionan con energía, obviamente. Vamos a nuestra entrevista, tal como lo habíamos anunciado. Vamos a entrar a explicar, ojalá, y preliminarmente creo, lo que ocurrió en San Carlos de Apoquindo. Estamos al teléfono con Gabriel Candia, investigador del Centro de Investigación en Sustentabilidad y Gestión Estratégica de Recursos de la Universidad del Desarrollo. Gabriel, ¿qué tal? Muy buenos días.
1: Hola, buenos días.
0: Usted está en la zona también, ¿o no? Pero más alejado, ¿no?
1: Efectivamente, estamos en el campus de la UD al final de Avenida Plaza, llegando a San Francisco de Asís, pero muy cerca de la zona donde fue el aluvión.
0: Ya, ¿y no llegó ahí el aluvión?
1: No, yo estaba... Estábamos haciendo clase en ese minuto y sentimos la lluvia y después al momento de salir hacia los estacionamientos vimos que estaba muy complicado. Gabriel, pero no, afortunadamente sí. El campo no se vio afectado.
0: Oye, Gabriel, a ver, hay un contrafactual acá que si se hubieran hecho las obras de mitigación que se anunciaron en julio, esto no habría ocurrido, pero es un contrafactual al final, ¿no? Porque las condiciones climatológicas que se vieron ayer parece ser que son inéditas, ¿no?
1: Efectivamente, esta intensa precipitación en un corto periodo de tiempo es muy similar a lo que se vivió para el año 93 para el aluvión. Genera estas condiciones de...
0: en Macul.
1: Claro, para la cara de Macul. Estas precipitaciones generan activación de quebradas y se va a trasladar mucho material en corto tiempo. Y efectivamente, si calles como General Blanc, que están a continuación de quebradas, son susceptibles a inundaciones. Entonces, sin medidas de mitigación, esto era inevitable.
0: Ya, inevitable. Sí, hablaba, esto pasó a mucho menos escala, por ciento, un aluvión el 31 de enero. ¿Te acuerdas que llovió en la zona? Una lluvia bien inusual. Hubo un pequeño, no sé si llamarlo pequeño aluvión, pero hubo un problema. La alcaldesa en ese momento dijo, bueno, aquí necesitamos hacer algo grande porque la corriente del Niño hay, y dijo, lo cito textual, el riesgo de un aluvión de gran magnitud es real y evidente. Y ahí se anunció unas mallas protectoras en las quebradas para mitigar, y te lo pregunto, ¿eso es para mitigar la caída del agua?
1: No, las mallas protectoras son para detener material.
0: Ya, perfecto.
1: Sólido. Ahora, no sé si una malla protectora hubiese tenido la,
0: ¿por qué?,
1: la resistencia para detener este aluvión en particular. Es muy depende, habría que mirar, ver cuál es la medida de mitigación que habrían pensado.
0: Ya, ¿por qué las mallas no servirían? Porque no son capaces de detener un fenómeno como el de ayer.
1: Depende de la escala de la implementación. Ya, por ejemplo, hay mallas que se ocupan al borde de los caminos. En Ruta 5, caminos del norte, se pueden ver muchas de estas mallas.
0: Clarito, ¿okay?
1: Estas mallas están diseñadas para resistir cierto volumen de material. Entonces, el volumen de material que cae a la orilla de los caminos es, según se ha estimado el estudio de estabilidad, es suficiente para ser contenido por ese tipo de mallas. Existen mallas aún más grandes, pero eso, no sé cuál es la solución que tenían pensado en la municipalidad.
0: Claro, son barreras dinámicas, decían en el MOP.
1: Claro, son barreras que atajan unos bolones grandes, unos peñascos grandes. Ahora, no están pensadas para detener un aluvión, en ningún caso.
0: Claro, y lo de ayer, uno veía las piedras que caían. Ahora, hay que asumir, tu universidad, todas las universidades, las clínicas, la gente que vive ahí, va a seguir viviendo ahí, las quebradas van a seguir ahí. También leí ayer que, a raíz de lo que mencionabas tú, el año 93, en la quebrada de Macul, se construyeron las piscinas de decantación. Y eso dicen que ha ayudado. ¿Podría ayudar ahí también en esa zona? ¿Es posible hacerlo o esa solución para San Carlos de Apoquindo no funciona?
1: No sé, en caso de la quebrada de San Carlos Apoquindo, en el caso de Macul se presta el terreno porque hay un plató bien amplio antes de que comience la ciudad, y lo que hicieron ahí, pusieron estas piscinas de decantación que son disipadores de energía, ¿ya? Lo que hacen principalmente es bajarle la velocidad al flujo, y estos muros de contención que están puestos cada 100 metros también ayudan a contener algo del material que baja, pero el aluvión va a seguir bajando, ¿verdad? No disminuye la cantidad de fluido que baja de la quebrada, sino que disminuye la velocidad. Si no hay un espacio suficiente para poner esas piscinas de decantación acá, sería una medida no tan efectiva. Pero eso hay que estudiarlo para este caso particular, ¿no? Desconozco cómo es la topografía en los próximos 100 o 300 metros antes de que comience la ciudad.
0: Oye, y lo que viene ahora, ¿cómo se recupera esa zona? Bueno, me imagino que hay metodología. Estaba viendo ahora en la televisión que está llegando el ejército.
1: No, esto va a ser un trabajo lento que va a tomar bastante esfuerzo de toda la comunidad, de los vecinos, de la municipalidad, del gobierno. Porque, claro, la magnitud de la catástrofe es importante. Y ahí vamos a ver cómo la resiliencia urbana nos ayuda a ponernos de pie. Va a ser un ejercicio bien interesante y va a requerir el trabajo conjunto de muchos actores.
0: Lo otro que me imagino, la gente que vive en la zona va a quedar con un estrés y una tensión y un temor cada vez que llueva, sobre todo por el fenómeno del Niño, que tan preocupado nos tiene y tan complicado.
1: Claro, somos un país de desastres naturales y esto va a seguir ocurriendo, y esto se va a combinar con otras amenazas. Ayer justamente yo vi estas imágenes del hospital San Carlos, la clínica San Carlos, con el agua hasta las rodillas. Y claro, no es un escenario al cual pensaron. Yo creo que no se imaginaron al momento de diseñar la infraestructura la posibilidad de una inundación. Uno piensa que estando arriba del cerro ahí estamos en un lugar seguro, pero efectivamente no, y ahí se mezclan múltiples amenazas. Es un hospital moderno diseñado con tecnología de diseño sismo resistente del más alto nivel, sin embargo sufre una inundación por la activación de una quebrada.
0: Qué punto ese, ¿eh? Porque se puede contemplar en las construcciones, ya lo que está hecho, y te pregunto si eso se puede adecuar a futuros sucesos como este, internalizar, ya que van a ser recurrentes, no sé si la misma intensidad, pero puede ser parecido o puede ser peor. ¿Se puede arreglar eso que no se ha hecho hasta ahora?
1: Se pueden implementar medidas que ya sea que alteren el funcionamiento del hospital o reposicionen ciertos componentes críticos para que no se detenga la operación, ¿ya? Por ejemplo, tener el primer piso o los pisos inferiores que no sean críticos, ¿ya? Tener algún piso inundable cuya inundación no afecte la operación del hospital. Me tocó ver el año 2015, visité Coquimbo luego del tsunami, terremoto y tsunami que afectó la zona, y había muchos edificios en la costa que estaban bien estructuralmente, no tuvieron ningún problema, pero el primer piso inundado, y además los equipos electrógenos estaban a nivel de piso, y el tsunami se llevó todo eso. Entonces el edificio quedó inhabilitado pese a estar estructuralmente sano.
0: Claro, porque
1: lo que han hecho muchos edificios es colocar bodegas en el primer y segundo piso, o en el primer piso. Entonces, perfecto. Si se inunda el edificio, se inundan las bodegas, pero las habitaciones no se inundan. Y también es colocar los equipos generadores, los generadores eléctricos, en una zona segura, o sea, a nivel de un piso mecánico que esté lejos de la superficie.
0: Ahora,
1: son pequeñas medidas que ayudan a resistir de mejor forma estos tipos de desastres.
0: Ahora, en las casas, eso es bien difícil hacerlo, ¿no?
1: No, claro, por supuesto. Nadie diseña sus casas para ese tipo de.
0: Fíjate que.
1: O quizá no era de costumbre.
0: Sí, fíjate que después.
1: Estando en zonas susceptibles a inundación, claramente algo va a tener que cambiar.
0: Sí, fíjate que después del terremoto yo fui a Talcahuano y las casas que hicieron que donde entró el agua eran como palafito.
1: Claro.
0: Claro, la parte de abajo eran los soportes.
1: Estacionamiento.
0: Claro, exactamente, los estacionamientos. Y arriba vivía la gente y eso lo hicieron pensando en esto. Ahora, a gran escala no se puede hacer en San Carlos de Apoquindo, que son cientos y cientos y cientos de casas, ¿no?
1: Claro, y además la magnitud del daño no implica una destrucción de la vivienda, como lo que ocurrió, por ejemplo, en New Orleans.
0: Exactamente.
1: Luego del huracán Katrina, fue una devastación completa, hubo que reconstruir las casas. O sea, hay casas que se borraron del mapa, entonces tuvieron que construir nuevamente y ahí implementaron este sistema de palafitos. ¿Ya? No lo llaman palafitos, pero simplemente una casa que está separada a unos 3-4 metros de la base del suelo.
0: Claro.
1: Justamente para anticipar los efectos de una futura inundación que es posible que ocurra en una ciudad que está bajo el nivel del mar.
0: ¿Qué pasa con toda la zona precordillerana de, voy a hablar solo de Santiago porque pasó en Santiago, ¿qué pasa en Lo Barnechea, Rayán, Peñalolén, La Reina, Macul? ¿Pueden suceder hechos parecidos? Y la pregunta es, ¿por qué sucedió en San Carlos y no sucedió en los otros lugares?
1: Bueno, toda la zona precordillera está con alerta roja y lo primero es hacer caso a esas recomendaciones. No acercarse a las quebradas, estamos frente a un evento climático extremo y que puede generar este tipo de reacciones. Ahora, ¿por qué ocurrió justamente en San Carlos y no en la quebrada de Ramón o quebrada de Macul? Desconozco la razón exacta, pero probablemente tiene que ver con la concentración de precipitación muy intensa en esa zona particular. Si no, no llovió igual de fuerte en todas partes de Santiago. Entonces, ocurrió este hecho bien desafortunado.
0: Sí,
1: ahora, se ha comentado harto sobre el efecto que tuvo los incendios.
0: Eso te iba a preguntar.
1: De diciembre o enero.
0: Enero.
1: No recuerdo bien la fecha.
0: Enero.
1: Enero. Los incendios de enero en los cerros de San Carlos de Apoquindo. Fue un incendio que duró una semana. Sin control y tuvo aparentemente un efecto importante en la capacidad de disipación de energía que tiene el suelo natural. ¿Ya? El suelo natural tiene vegetación que ayuda a frenar y ayuda a disminuir la erosión. Entonces, como hay más material suelto y hay menos vegetación para detener el flujo, ante estas lluvias intensas se producen estos efectos. Mucho material descendiendo de los cerros que bajan a gran velocidad.
0: Oye, y pensando en otros sectores de Santiago, como mencionamos, toda la zona precordillerana, los, sí, después de todo esto evento, las autoridades dicen vamos a estar muy atentas, vamos a empezar a hacer trabajo. ¿Es posible detener sucesos como el de ayer?
1: No, acá yo creo que es el hombre contra la naturaleza. Hay que preparar nuestra ciudad para resistir de mejor forma este tipo de fenómenos que van a seguir ocurriendo. Yo creo que siempre hay que mirar la geología. La geología es un buen recordatorio de cómo se formó esta ciudad. Si tú haces una excavación en cualquier parte de Santiago, vas a ver que son gravas que vienen arrastradas por los ríos. Todo este valle fue formado por aluviones que ocurrieron durante miles y miles y miles de años y que le dieron forma a este valle. Entonces, esto va a seguir ocurriendo y en gran escala. Podemos resistir de buena manera eventos como los de ayer, si están las medidas de mitigación apropiadas. Un evento como el de 93, también podríamos pensar en diseñar una estructura que sea capaz de resistir eso. El tema es, ¿a qué costo? ¿Qué costo estamos dispuestos a poner en el diseño de estas obras para tener un impacto mínimo? Son decisiones a largo plazo. El trabajo se tiene que hacer. O sea, hay zonas que son muy expuestas y hay que presionar a las autoridades para que se pongan con las lucas y podamos sacar adelante estas obras de mitigación. Yo creo que, por ejemplo, el caso de las piscinas de decantación en la quebrada de Macul es un caso exitoso de medidas de mitigación.
0: Ahora, ¿se puede replicar?
1: Mira, no hemos tenido un evento similar al de 93, entonces en teoría han funcionado bien, y hemos tenido eventos importantes de precipitación. Incluso este año hubo un ruido atmosférico muy fuerte y las piscinas aparentemente funcionan bien, ¿okay? Pero claramente estamos mucho mejor parados frente a un aluvión en esa zona comparado con el 93.
0: ¿Ya? Sí, ahora cada vez que aparezca el fenómeno del Niño se deben activar las alertas tempranas, me imagino.
1: Claro, hay que ir tomando pequeñas medidas. No es una sola medida la que nos va a ayudar a salir de estos eventos, sino que es limpieza de calles, asegurar que la conectividad de los cursos de agua estén despejadas. Son una tarea multisectorial.
0: Ahora, el fenómeno del Niño, que uno miraba con candidez e ingenuidad hace un tiempo atrás, cuando va a llover harto, bueno, nos acostumbramos a la lluvia, va a hacer mucho calor, bueno, nos acostumbramos al calor. Y lo que he leído en el último tiempo de expertos que, de hecho, el ministro de Economía que estuvo acá, una de las razones que dio para el bajo crecimiento eran los fenómenos climáticos que afectaban la operación de las mineras y que habían afectado 3 o 4 días la operación de las mineras ahora por las lluvias que hubo en el norte. Los incendios forestales, este tipo de situaciones. Bueno, es como hay que empezar a internalizar que el fenómeno del Niño no es solamente lluvia, sino que hay que aplicar planes de emergencia porque van a afectar no solo la vida de las personas, aquí no murió nadie, afortunadamente, pero también la actividad económica, todo.
1: Claro, este es un impacto a distintas escalas. Por supuesto, a las familias es un impacto muy importante a nivel municipal, a nivel de distintos niveles de gobernanza. Esto va a tener un impacto, ¿ya? Pero eso no se nos puede olvidar. Chile es un país expuesto a muchos desastres naturales. Incluso a nivel mundial, siempre aparecen los mapas de exposición al riesgo, aparece Chile, entre otros países, como un país altamente expuesto con altas probabilidades de que las personas sufran afectaciones importantes, ¿ya? Eso es parte de nuestra naturaleza, estar expuesto a este tipo de desastres. Ayer fue el aluvión, luego va a ser un terremoto importante, tsunamis, incendios. Los incendios están a la orden del día en el verano, y eso es bien preocupante, ¿ya? Muy complejo, una situación que hay que incorporar de manera explícita en los presupuestos fiscales, no permitir que venga un gobierno y nos reduzca los presupuestos por estrechez fiscal, presupuestos para este tipo de tareas. O sea, a veces una de las medidas de mitigación importantes que podemos tener frente a un desastre es simplemente tener los recursos para poder actuar. Es una medida un poco tardía, si lo pensamos, porque el desastre ya ocurrió, pero los recursos tienen que estar bien posicionados, ¿ya?
0: Sí, esto deberíamos también obligarnos a, si uno lo mira en términos positivos dentro de todo lo malo que es esto, en ser campeones de la prevención. Entiendo, corrígeme tú, que en términos de norma antisísmica, la ingeniería en Chile es una de las mejores del mundo. Pero también ahora tenemos que empezar a internalizar esto de los incendios, los volcanes y estos fenómenos asociados a eventos climáticos que tienen que ver también con las ciudades donde se construyeron y todo eso, ¿no?
1: Sí, no, tú lo dijiste muy bien. Sísmicamente tenemos unas normas de primer nivel. Estamos constantemente actualizando las normas y Chile es un país bastante obediente a sus normas, ¿eh? Un país bien ordenado. Pero los temas climáticos son un nuevo tema en la agenda.
0: Claro.
1: Se están volviendo cada vez más frecuentes y más intensos, y no sé si tenemos ciudades tan preparadas, por lo menos Santiago. Hay ciudades que sí tienen, por su configuración, están mejor preparadas para estas lluvias intensas, pero claramente Santiago está aún al debe.
0: Claro, por también el tema de tsunami, todas las construcciones que hay en la costa también... están ahí siempre, afecta a un posible terremoto. Mucho aprendimos con el último terremoto de tsunami. Ahora, bueno, con esto sí, vamos a tener que empezar a aprender también de todo esto.
1: Sí, mira, es bien curioso lo que ocurre con, por ejemplo, la reconstrucción después de un tsunami o la reconstrucción después de un aluvión en las zonas que son susceptibles a inundación. Hay una cierta parte de la sociedad que acepta ese riesgo. ¿Ya? A toda la población se le dijo que no se puede construir bajo la cota 15, la cota 30, porque son zonas susceptibles a inundación. Mire lo que ocurrió en Dichato. Se volvió a construir donde mismo.
0: Claro.
1: Y hay muchas zonas en donde Chaitén, la gente volvió a ocupar el pueblo antiguo.
0: Qué entendible, ¿eh? También.
1: Entonces hay un tema de memoria que no basta con una orden de abandonar un lugar. Si tú tienes a todos tus ancestros que nacieron ahí, si tienes a todas tus familias que crecieron ahí, esa presión o esa cercanía con la tierra es mucho más fuerte que una orden que me ordene evacuar o mover mi casa por otro lado. Entonces la gente va a seguir volviendo a esos lugares.
0: Oye, Gabriel,
1: ahí es cuando la gente acepta el riesgo.
0: Cortito, que se nos está acabando el tiempo, está muy interesante la conversación. Sí. Una duda que tenía, una de las críticas que se hace al gobierno es que no alcanzó a enviar la alerta de evacuación. Yo tengo claro los tsunamis, cómo se evacúa, en los incendios forestales, cómo se evacúa. En este caso, y la duda que tenía en la mañana, llega la alerta de evacuación en la zona afectada, donde viene el aluvión. Uno tiende a salir de la casa, a tomar el auto para arrancar. Podría haber sido peor, ¿o no? Eso desde la ignorancia.
1: Y te respondo desde el mismo puesto, porque esto es algo nuevo. Yo no la recibí, bueno, nadie recibió alerta ayer. Si hubiese recibido una alerta, tampoco habría sabido a dónde arrancar.
0: Exactamente. ¿Y cómo arrancar?
1: Al parecer, ahí. ¿Cómo arrancar? O sea, ¿hacia dónde? Creo que la manera más segura era quedarse dentro de la casa y quedarse dentro del auto. Si es que estaba ahí ya metido ahí en el mismo flujo aluvional, quedarte dentro del auto, porque esta es una celda que te protege. Pero ahí tenemos que mucho por avanzar. Pero que el tipo de alerta y el tipo de recomendación es desastre dependiente, es fenómeno dependiente.
0: Oye, Gabriel, un millón de gracias por esta conversación. ¿Usted no tiene clase hoy día, o sí?
1: No, nos mandaron para casa. Teletrabajo hoy día.
0: Ya. Universidad del Desarrollo, entonces no hay clases.
1: Hay clases.
0: Ah, sí, pero no presenciales.
1: No presenciales.
0: Sí. Ya, perfecto. Un millón de gracias, que esté muy bien.
1: No, gracias a ti. Chao, chao.
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0: 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Ya viene Cuatro Cabeza Global con Consuelo Saavedra, que les habla. Un millón de gracias por la compañía. Como les decía al principio, la radio siempre acompaña y esperamos acompañar a toda la gente que tiene parientes en la zona afectada, que está en la zona afectada y que nos puede estar escuchando. Así que vamos a tener información, servicios e, insisto, sobre todo, compañía. Buen día, buena suerte.
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17: ¿Qué tal? ¿Cómo están ustedes? Muy buenos días. Son las 8 de la mañana con 5 minutos de este viernes 9 de octubre del año 2026. Y junto a Quique Mujica comenzamos una nueva edición de Cuatro Cabezas Global aquí en Radio 13C. Buenos días, Quique.
0: ¿Qué tal? Muy buenos días.
17: Inevitable que hablemos del aluvión y el día, las imágenes son tan impresionantes. Uf. en el día después.
0: Tremendo despertarse, la gente se está despertando y hace tiempo que no veía tanto auto enterrado.
17: Sí. Mm. En fin.
0: Tengo un amigo que me dice que gente, no le ocurrió, que vive ahí, gente que no sabe dónde está su auto y van a salir a buscarlo hoy día, pero pueden estar 4 cuadras más allá, 5 cuadras más abajo. Eran verdaderos botes. Yo no sabría qué hacer. En la mañana hablábamos con Valentina. Si voy dentro, me tiraría contra una muralla para quedar chocado.
17: Sí, salvo que vaya flotando. Si va flotando no es mucho lo que puedes hacer. Te lleva la corriente.
0: Claro.
17: Va a ser interesante cuando podamos conversar con alguna de las personas que iban en esos autos o en la micro. No he visto si en los noticiarios, no creo que anoche hayan podido encontrar al chofer de la micro. O sea, la vulnerabilidad cuando te agarra el aluvión.
0: Lo que nos decía el experto que entrevisté recién, y eso es súper importante, que a raíz de lo que me decías tú del auto, Gabriel Candia de la Universidad del Desarrollo, que estaba ahí al lado. Claro, y la pregunta es, ¿sabemos qué hacer cuando hay un aluvión o no sabemos qué hacer? Cuando hay un tsunami ya te enseñaron que hay que arrancar al cerro y está todo señalizado. Cuando hay un incendio hemos estado aprendiendo, nos ha costado, viene la alerta y la gente sabe más, pero tiene claro que hay que salir de la zona afectada. ¿Cuál es la zona de evacuación con todo lo azaroso que son los incendios? Porque el viento va moviéndose y eso es lo más complejo.
17: Pero sabemos cuál es la zona de evacuación cuando hay tsunami y estamos cerca del mar.
0: ¿Y ahora qué se hace?
17: Sabemos qué hacer para los terremotos. Sabemos relativamente qué hacer para los incendios, por las dificultades que eso implica. Y además los incendios no ocurren de un minuto para otro. Las alertas SAE pueden llegar. Entonces hay un incendio en tal lugar. Senapred sabe que los vientos van a ir en tal dirección.
0: Claro.
17: En general, bueno, dentro de... Entonces, pero en una activación de quebrada de estas características, donde además no puedes prever lo mucho que va a llover en tan poco tiempo.
0: Es el gran punto que lo menciona todo, la lluvia súbita en tan poco tiempo. Ahora, no debería empezar a enseñarse qué hacer, porque lo que le decía yo al señor experto, yo no sabría qué hacer, si salir o no salir. Si salgo, tomo el auto y arranco, que es el primer instinto. ¿No serían 100 autos más patinando como botes?
17: La instrucción es al techo.
0: Al techo.
17: Al techo, si hay, y al segundo piso.
0: O al segundo piso.
17: Sí, altura. Ya. Esa es la instrucción cuando te pilla una riada o un... No entrar al torrente, evidentemente, y ir rápidamente al techo. Bueno, hay harto que analizar sobre lo que pasó ayer entonces en el sector alto de la capital. Muy impresionante. Hoy día, muy buena medida me parece haber decretado la suspensión de clases en toda la zona, no solo por la incertidumbre de qué puede pasar con otras quebradas durante el día de hoy. La noche se comportó bien la lluvia. No cayó de un minuto para otro, no toda junta, sino que bien distribuida, y ahora viene entonces relativo buen tiempo, pero más o menos hasta el lunes en la región metropolitana. Están saliendo de forma, la reunión del COGRI, escuchemos al ministro Alvarado.
18: A esas familias evacuadas. Las condiciones meteorológicas vigentes requieren mantener una actitud de carácter preventivo. Existe la probabilidad que durante la tarde existan pulsos de agua, pero mucho más moderados, bajos, y obliga a que tengamos y mantengamos la precaución y las prevenciones. También existe la probabilidad durante la tarde de tener tormentas eléctricas, que está dentro del pronóstico meteorológico. El llamado a la ciudadanía, obviamente, como lo hacemos siempre, es no exponerse innecesariamente. Aquellas personas que quieren colaborar voluntariamente para recuperar, ¿no es cierto?, las calles o ayudar a las familias afectadas en sus viviendas, se está organizando a través de la municipalidad con la inscripción de voluntarios en la municipalidad de Las Condes para que bajo la dirección del ejército se puedan coordinar y ordenar, ¿no es cierto?, esos apoyos voluntarios de la ciudadanía.
0: Bueno, ese es el biministro Claudio Alvarado respecto hablando de lo que va a pasar hoy día con el clima. Yo pensé que la dirección meteorológica de la mañana decía que no iba a llover más, pero parece que va a llover, no sé. Bueno, yo no digo ya ni una posibilidad de nada, porque el clima es totalmente azaroso y el niño tenemos que empezar a tomar con seriedad al niño. Yo he estado leyendo harto el niño de las cuestiones políticas del niño. Daniel Massa acá, el ministro de Economía y ministro de Minería, una de las razones que dio para el bajo crecimiento y también los problemas de la minería son los días que con el cambio climático se producen fenómenos de climáticos graves y que no permiten seguir con la faena.
17: Ahora, el niño es un fenómeno natural y tiene ciclos, ¿verdad? Vamos, claro. Niño, niña, periodo neutro, y tiene que ver con la temperatura de los
0: intensos.
17: Pero ahora son cada vez más intensos. Mira, lo que pasa es que todavía hay gente que se pregunta si el niño, ahora que llegó el niño, si llegó reforzado por efecto del cambio climático, ¿ya? Y hay debate al respecto. Si este niño hubiese sido Godzilla de todas maneras, o
0: hace 100 años atrás.
17: Claro, hace 100 años atrás, si tocaba niño Godzilla y las condiciones son naturales, o si esto también se ve reforzado por efecto de la alteración del clima. Lo que pasa es que a estas alturas a nadie le gusta hablar del cambio climático, parece, pero...
0: Pero tomémoslo que ya no, los que no creen el cambio climático, gay. Pasa esto, es medible, no el origen de la intensidad, pero cada vez más medible con todos los avances que ha tenido la meteorología y la ciencia. Entonces hay que hacerse cargo de eso, más allá de quién tuvo la culpa de que esto sea más o menos intenso, que ya podemos estar discutiendo los 500 años con los Trump que hay por el mundo, pero bueno, hay que hacerse cargo de eso.
17: Claro, hay que hacerse cargo de eso hoy y hay que invertir en obras públicas y hay que educar a la población y todas las cosas.
0: El experto me decía que las piscinas que pusieron la quebrada Macul, ¿te acuerdas que hubo la aluvión en el año 93? Han servido. Pero que las mallas protectoras de las que hablaban ayer, las mallas protectoras son las que hay en los caminos, son como esas mallas que uno pone en el departamento para parar piedras que caen.
17: Los deslizamientos.
0: Los deslizamientos, la ruta cuando llueve. Claro, el experto me decía, ¿podrían haber parado esto? Bueno, es un contrafactual además.
17: Sí.
0: ¿Podrían haberlo mitigado? Quizá. Pero tiene que haber alguna solución para mitigar, por último...
17: Claro, pero es el típico problema de si tú haces todas las labores de mitigación para cuando ocurren estos eventos, o sea, ¿cómo modelas para un clima que está cambiando, que no tenemos referencias para atrás y destinas la plata a eso o sea, como dice el típico problema, mantequilla o armas?
0: Claro.
17: Destinas la... Butter or guns. Y en general esa ecuación tú la haces tomando para atrás todo lo que ha pasado. Pero el fenómeno del cambio climático, estas lluvias intensas, incendios, suelos degradados, llueve muy fuerte, el terreno no alcanza a drenar.
0: Hubo un incendio.
17: Bueno, los incendios, pero pensando en lo de anoche.
0: No, pero hubo un incendio antes.
17: Hubo un incendio.
0: Provocó que el suelo se transformara como en cemento y no como esponja.
17: Estaba más suelto, se acumula muy rápido el barro pesa, se arrastra.
0: Claro.
17: En vez de drenar el agua, que es lo que pasa cuando más o menos una lluvia está distribuida en el tiempo. Entonces los ductos que tú tienes no están adaptados para que arrastre todo el barro. Están adaptados para agua, preparados para agua. Entonces... ¿qué inversión haces? ¿Cuántas veces a la década va a suceder algo así?
0: Ya, pero hay un ejemplo virtuoso en Chile.
17: Digo que
0: la norma antisísmica.
17: Son preguntas claro, difíciles porque involucran distribución de recursos. ¿Dónde ponen las plata?
0: La norma antisísmica encarece los costos de construcción.
17: Totalmente.
0: Eso está claro. Y ya está asumido que es un costo internalizado.
17: Estoy
0: porque
17: de acuerdo,
0: va a venir un terremoto.
17: Ok, pero tú puedes analizar cuántas veces ocurren los terremotos. Solo estoy tratando de ponerme en los pies de los que toman estas decisiones. ¿Ya? Tú para atrás, los terremotos no han cambiado más o menos cuál es el patrón de terremotos, cada cuántos años se mueven las placas, cuántos terremotos fuertes vienen. En fin, puedes hacer más o menos.
0: Ya, pero el edificio en Chile.
17: Un modelo, ¿ya?
0: Va a quedar parado. No pasa en otras partes del mundo.
17: Sí, pues. Lo que digo es que en este caso el clima está cambiando y no sabemos si esto va a pasar todo el tiempo o va a pasar una vez a las 1500, 800.
0: Ahora hay un dato concreto, que las zonas de las quebradas, tú eres experta en el tema por lo que vimos ayer, toda esa zona de quebrada... No, pero es verdad. Sí. Toda esa zona de quebrada van a estar expuesta
17: siempre.
0: Y hay que focalizar lo que mencionas tú, el ducto ese que se tapó. Que una hipótesis de porque el agua no fue por abajo y fue por arriba.
17: Sí.
0: Bueno, ese ducto me imagino que habrá tecnología para hacer ductos ahora que puedan...
17: ¿Que aguanten aluviones?
0: No, la piedra. Las piedras, por ejemplo.
17: Pero es que viste los bolones que
0: bajaron.
17: Yo no digo que sea imposible, solo digo, obviamente todo se soluciona con plata.
0: Hay que hablar con los daneses.
17: Ducto enorme. Pero es como cuando tú diseñas las carreteras para los fines de semana largo... con el costo que eso significa, así como a 8 pistas, o diseñas las carreteras para el flujo general.
0: Claro,
17: para
0: es la típica, pistas. Hechos excepcionales, plata permanente.
17: Claro, y quizás estos eventos ya no son excepcionales.
0: Claro, no lo sabemos.
17: No lo sabemos.
0: Porque uno repite como mantra, ya esto llegó para quedarse, no tengo idea, no soy experto. Pero los climatólogos que he entrevistado acá dicen que llegó para quedarse. Los calores permanentes, incendios forestales.
17: Eso sí.
0: Claro, limpien la maleza, hagan cerco.
17: Sí.
0: Está el ejemplo de esa población que se salvó en Viña, que habían hecho la pega antes y quedó intacta. Entonces, no se puede mitigar, o sea, no se puede solucionar completo, pero sí mitigar. Ahora, la buena noticia dentro de toda esta mugre, miseria, es que no murió nadie.
17: No murió nadie.
0: Mm.
17: Y que ocurrió en un barrio donde las viviendas pudieron resistir un evento como este.
0: ¿Nepal? ¿Fue de Nepal? No digo que sea lo mismo. No tengo idea.
17: O algún otro barrio ahí mismo en esa zona no tan lejos. Imagínate Colón arriba, Vital Apoquindo.
0: Claro.
17: Donde las casas son más chicas, más apretadas.
0: Menos sólidas.
17: Donde las avenidas son más angostas. Estas son, pucha, avenidas donde General Blanche es grande, la gente tiene antejardines, hay estacionamiento, las casas son de dos pisos, de material ultra sólido, es un desastre, va a costar un montón de plata, la gente perdió autos, en fin, no es por minimizar, pero es la, es la zona de la ciudad mejor mira, preparada para algo así.
0: La aluvión de la quebrada Macul, 1993, 26 muertos.
17: Eran puros campamentos ahí.
0: 8 desaparecidos.
17: Fue terrible.
0: 85 heridos, 3.000 damnificados. 400 viviendas destruidas, 5.000 dañadas. Pero 26 muertos y 8 desaparecidos.
17: Claro.
0: Ayer 6 lesionados.
17: Bajo de noche es agua, me acuerdo. Fue en medio de la noche. Estaba oscuro.
0: Cierto, después de la tragedia se construyeron 7 piscinas de encantadores, de ahí no ha pasado
17: y
0: nada.
17: Se erradicaron todos los campamentos.
0: Claro. Ahí se tomaron medidas, por ejemplo.
17: Ahí se tomaron medidas.
0: Para mitigar.
17: Sí, claro. Bueno, brutal y nos deja muchas preguntas. Y la otra gran pregunta que toda la gente que vive ahí se hace es como, ¿y la alerta SAE?
0: Bueno, la explicación fue que no alcanzaron a darla. Corta.
17: Claro, ese es otro problema. ¿Cómo se...?
0: Ya, con alerta SAE, ¿qué hacían? Esa era mi pregunta.
17: Sí.
0: ¿Qué hacemos con la alerta SAE? Saber que viene algo.
17: Saber que viene algo, por lo menos no andar en auto por la calle.
0: O, yo creo que un instinto natural de la gente es tomar el auto y arrancar. Bueno, podría haber sido peor.
17: Son educaciones que vamos a tener que tener.
0: Claro, ahora que te digan, viene un aluvión, usted subes al techo.
17: Exacto.
0: Como cuando te decían con los temblores.
17: No, es que lo que pasa es que en este caso tú no sabías, porque no sabías que iba a llover con esa intensidad durante media hora.
0: Claro.
17: Y que todo se iba a arrastrar. ¿Ya? También se podrían haber puesto las mallas. La alcaldesa estaba diciendo que ya tenían el proyecto de poner las mallas, que ella estaba preocupada por esta quebrada.
0: Lo había dicho en enero.
17: Claro, como para que no se arrastrara todo el material cuando lloviera. Pero la pregunta de... ¿llega la alerta...? Tú dices ya, va a llover, están cúmulos nimbus, está, digamos, no sabemos cómo va a llover y ni cuánto va a llover, está inestable esto, pero entonces, bueno, tú dices alerta amarilla o no sé qué y esté alerta durante toda la tarde. No tome conductas de riesgo, supongo, durante toda la tarde.
0: Fondese. En buen chileno.
17: Fondese.
0: Y espere que pase el río.
17: Quizás el río no baje. Quizás tú no sabes si se va. Es peligro de activación de quebradas. No es activación de quebradas.
0: Ahora hay que tener la cultura de, si llega la alerta, tal como con el tsunami ahora, que vivimos espantados, tomamos las precauciones inmediatas, la gente arranca el cerro. Bueno, aquí mucha gente dirá, no, ¿qué va a pasar? Me quedo en la casa, salgo en el auto, arranco.
17: No salga.
0: Parece que eso es lo que tiene que ser.
17: No salga y espere.
0: Claro.
17: Ay, qué increíble. Y además en una ciudad donde, lo conversábamos ayer con expertos, donde toda la belleza de la ciudad, pero vivimos a los pies del cerro.
0: Claro. Entonces, exacto.
17: Ay, ay, ay. Oye,
0: Oye, el alcalde...
17: Lo bueno era que íbamos a hablar de otros temas también hoy día.
0: Sí, el alcalde Felipe Alessandri está denunciando que hay un taco ahora para subir a esquiar. Y la idea es que no suban a esquiar. Es una zona que estuvo afectada también, no al nivel de San Carlos, pero estuvo el río Molina y en Nilwe, están los puentes que son bien precarios.
17: Y hubo deslizamientos de tierra.
0: Claro. Y que no todos tienen malla protectora en esa, la subida.
17: Hubo que subir maquinaria, y lo decía el ministro de Obras Públicas, para despejar el camino.
0: Claro.
17: Ya, pero no hubo una afectación como la que, evidentemente que no hubo una afectación como la que vimos en General Blanche. Por lo menos los trabajos de despeje van a estar... el tiempo va a ayudar, no van a venir grandes chaparrones de agua, el feriado ayuda también.
0: El feriado ayuda harto.
17: Y una súper buena decisión haber suspendido clases para el día de hoy, porque aliviana el tránsito, la gente no tiene que salir tanto de las casas, no tiene que trasladarse de aquí para allá. Increíble, es que uno ve
0: las imágenes son impactantes. Impactantes.
17: La cantidad de piedras, de autos, de...
0: autos cruzados, hundidos, árboles, roca.
17: Ay, ay, ay.
0: Ese Oxxo, Hay un Oxxo que casi le entraron 6 autos.
17: Un Oxxo que le entra el auto y el agua es...
0: No, increíble.
17: No, en el así que en el ranking de imágenes impresionantes está entre la micro por dentro y la micro por fuera pasando con gente arriba.
0: El video que mostraste tú de un señor que se grabó como iba manejando cuando iba en medio del aluvión, iba navegando más que manejando.
17: Y diciendo así, ¡ay Dios mío, ay Dios mío!
0: Claro.
17: Iba chocando contra otros autos, así, en el agua, flotando hacia abajo, hacia lo desconocido, un bote. A la deriva, completamente a la deriva. Y el video del Oxxo con el agua entrando y con los autos adentro. Ya, son las 8:23 minutos.
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17: Oye, salió el Premio Nobel de la Paz.
0: ¿Quién es?
17: Es de Sudáfrica, ¿ya? Es Nabi Pillay, ¿ok?
0: Ni idea quién es.
17: Yo tampoco, pero cuando es una abogada.
0: Ay, la estoy viendo.
17: ¿Ya? Y es un súper, espaldarazo a la Corte Penal Internacional. Ahí trabaja ella.
0: Donald. Un guiño para Donald, que 1000%. Se autopostuló a Premio Nobel.
17: 1000%.
0: No lo ganó y más encima lo ganó una persona. Pues esto lo decimos porque Trump está llamando a salirse de la Corte Penal Internacional, a Estados Unidos y sus aliados, incluido Chile.
17: Exactamente. Es una abogada sudafricana, ¿ok? Tiene 80 y tantos años, a ver si me ayudas con la edad exacta, porque lo leí temprano en la mañana, entonces lo estoy diciendo de memoria.
0: 85
17: años, abogada sudafricana, luchadora en contra del apartheid, representó en algún minuto a Mandela, incluso cuando era joven.
0: Mira. ¿Ya?
17: Sí. Y ha trabajado en derecho internacional toda su vida, en promover la paz, y es una firme defensora, digamos, del concepto de una justicia a nivel internacional y que ciertos delitos se persigan en todas partes del mundo.
0: Tiene humor la señora.
17: ¿Por qué?
0: Cuando supo que...
17: ¿Qué dijo?
0: Grabaron un video cuando la presidenta de Amnistía Internacional le muestra a Pillay sorprendida y dice, debe ser una broma, ¿no? ¿Estás seguro? Ella pensaba que había sido una pitanza. Y cuando supo dijo, si aplauden un poquito más, tal vez comparta este premio con Trump. Por María Corina Machado.
17: Oye, fue igual que Bachelet, fue comisionada de Derechos Humanos de Naciones Unidas, ya entre su extensa trayectoria, ya, en defensa de los derechos humanos y en defensa del derecho internacional. Así que Navanetim Nabi Pillay es la ganadora este año del Premio Nobel de la Paz. 8:26.
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17: 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Oye, espérate, Quique, me dijiste que en redes sociales estaba así la mala vibra.
0: La mala vibra, para variar.
17: ¿En Twitter?
0: En Twitter, sí. Que los ricos están sufriendo, ojalá que sufran.
17: Ah, claro.
0: Tienen plata para pagarse. Están preocupados de ello y no de las nanas, etcétera, etcétera, etcétera. Hay que ser bien
17: lucky. Qué amor.
0: Si lo otro dice nada, la prensa está cubriendo esto porque son los ricos, por favor, no sean ignorantes. La prensa se despliega donde sea, donde fuere. En Chaitén estuvimos, en Coquimbo, en Valparaíso para el incendio. Periodistas que están 2 semanas viviendo, durmiendo en los autos para cubrir. Así que no vengan con...

0: Así que lo vamos a conversar con Pamela Figueroa. La pausa y ya estamos de regreso.
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0: Del Financial Times, recojo también, está en la prensa americana, Financial Times es de Gran Bretaña, el anuncio que hizo el Pentágono, el Ministerio de Defensa o el Ministerio de la Guerra, como se llama hoy en los Estados Unidos, el anuncio que hizo ayer de que van a hacer un streaming, o sea, van a transmitir en directo para todo el mundo, no solo dejar entrar a la prensa, sino hacer una transmisión en directo del fusilamiento, que es la pena capital que se ha decretado y que el ministro de Defensa dijo que se va a hacer público, digamos, que tú

0: mundo va a poder mirar. Y por streaming, esto es de el caso del mayor del ejército, Nidal Malik Hassan, que en Fort Hood, en Texas, el año 2009, abrió fuego y mató a 13 personas, ¿ya? Y la verdad es que en general no se usa el pelotón de fusilamiento, ¿ya? Y ahora no solo se va a usar, sino que se va a transmitir. Es primera vez desde la, dijo el ministro de Defensa, que la gente tiene que entender lo grave que es esto, digamos, lo que hizo esta persona. Y es primera vez desde la Segunda Guerra Mundial que van a vestidos de militares, van a ser vestidos de militares quienes van a, entonces, ejecutar la pena de muerte contra esta persona y transmitido por la tele, digamos.
1: Te digo un dato que estaba revisando. La última persona que fue guillotinada con público fue el año 1939. Oh. Imagínate. Esa imagen, la guillotina, la gente gritando. Se superan.
0: Sí, bueno, junto con Estados Unidos, mira, si es que el Pentágono sigue con esto, digamos, con que se haga en público, dice Financial Times que Estados Unidos va a ser, que hay muy pocos países que hacen la pena de muerte, hay muchos países con pena de muerte, pero que lo hacen en público, no solo dejando entrar a la prensa, sino para que cualquiera pueda verlo.
1: Bueno, Irán, en Chile cuando fusilaban entraba la prensa.
0: La prensa siempre puede entrar, obviamente. No, obviamente, pero para que se sepa cómo se hace y que se siguen las normas, etcétera. Pero bueno, Irán, Afganistán y Corea del Norte. Y ahora Estados Unidos, entonces, con la práctica de que sea en público, en esta ocasión por live streaming. 8:35. Pamela Figueroa, se los anunciábamos antes de la pausa, presidenta del Consejo Directivo del CERVEL, que está, sí, literalmente dando la pelea por los recursos del CERVEL, porque, Pamela, bienvenida, muchas gracias por estar con nosotros.
2: Muy buenos días, Consuelo, buenos días, Quique, un gusto
1: buenos
2: estar acá.
1: Días.
2: Gracias por el espacio.
0: Esto en el contexto de la discusión del presupuesto, y explícanos cuánto se rebaja. ¿Y cuál es la importancia de por qué están dando la pelea, digamos? ¿Por qué no se pueden apretar el cinturón en este minuto en que el gobierno dice, bueno, hay poca plata y hay que destinarla donde más se necesita?
2: Sí, bueno, no había hablado de dando la pelea, pero pensándolo creo que es correcta esa expresión, porque finalmente el Servicio Electoral está en una situación inédita. Nunca nos había pasado de tener que ir como a defender el presupuesto de esta manera, porque el Servicio Electoral desde el año 2015 es un organismo autónomo, ya de constitucionalmente, no es un organismo de gobierno. Ya no está en la administración del Estado. Por tanto, el presupuesto nunca se trataba como cuando tú haces un presupuesto de gobierno, que se entiende que el gobierno va tomando sus prioridades, etc. El CERVEL, además, siempre ha hecho presupuestos muy ajustados a las necesidades propias del servicio, y esa es la razón por la cual, con ajustes muy específicos que se hacen en las conversaciones con la Dirección de Presupuesto y el Ministerio de Hacienda, se iba en conjunto con la DIPRES al Congreso, se aprobaba el presupuesto y se avanzaba. También es importante decir que el presupuesto del Servicio Electoral es diferente a otras reparticiones, porque en general los presupuestos en Chile son incrementales, ¿ya? Aumenta o se va ajustando en relación al presupuesto del año anterior, pero nosotros tenemos ciclos muy diferentes. Tenemos años electorales y tenemos años no electorales.
1: Y años muy electorales.
2: Y tenemos años, bueno, tuvimos un ciclo muy electoral. Entre el 2020 y el 2025 claro. Tuvimos elecciones todos los años. Incluso tuvimos elecciones que no estaban planificadas, como fueron los procesos constituyentes. Que,
1: y elecciones que se cambiaron.
2: Elecciones que se cambiaron por la pandemia, que se tuvieron que hacer en dos días. Y eso obviamente tenía cambios importantes. Pero el año 2026 y 2027 son años no electorales que son parte del ciclo electoral. Cuando yo digo no electoral es que no votamos ese año, pero siempre el ciclo electoral es permanente, ¿ya? Nosotros no es que una vez que se termine la elección como que el Servicio Electoral se cierra y volvemos en 2 años más, ¿ya? Es como que, no sé, yo no voy a ocupar el computador, lo apago y en 2 años más lo prendo. O sea, eso sería imposible, ¿me entiendes? Porque uno tiene que ir planificando y evaluando los procesos. El 2026 ha sido un año de cierre de este ciclo electoral largo, ¿ya? O sea, dándoles ejemplos, nosotros recién estamos cerrando las elecciones del año 2024 y 2025. Hay muchas cosas que quedan, ya reembolsos de campaña, pago a proveedores, cierre de material, etcétera. Nosotros, por ejemplo, para hacer las denuncias a las personas que no votaron, lo hacemos en el año posterior. Recién estamos haciendo las denuncias de los que no votaron el 2025. ¿Ya? Entonces, no es que el 2025 se cerró y volvemos el 2028. Y el año 2027 es un año clave para la preparación del ciclo electoral que comienza el 2028. Ya comenzamos 2028.
1: ¿Qué es lo que el 2028 lo primero?
2: Tenemos las primarias para las elecciones de gobernadores y vamos a tener las elecciones de gobernadores, consejeros regionales, alcaldes, concejales.
1: Esto el 2028.
2: El 2028.
1: Voto obligatorio.
2: Voto obligatorio con la cantidad de partidos políticos que tenemos.
1: Bueno, ya nada.
2: Van a haber por lo menos 20.000 candidaturas. ¿Ya? Tenemos además, ya con el voto obligatorio, recordemos que el financiamiento de los partidos políticos es fundamentalmente público. Hoy día, de cada 10 pesos con los que se financian los partidos políticos, 9 vienen de financiamiento público.
1: ¿Y eso lo administran ustedes?
2: Y eso lo administramos y lo fiscalizamos nosotros. ¿Ya? Fiscalizamos no solamente el financiamiento de los partidos, también de las campañas. Entonces, el año 2028 va a ser parecido al 2024.
1: Y eso se parece al 20, o sea, perdón, eso se concreta, se ejecuta y se trabaja el 2027.
2: Se trabaja el 2027 y ahí hay dos puntos críticos, lo que me preguntaba Consuelo, ¿por qué es tan importante el presupuesto?
3: Estamos hablando de un recorte del 12%.
2: Es un recorte del 12%.
3: ¿Es nominal o real? O sea, 12%
2: es real.
3: ¿La inflación?
2: Sí, es real. Claro. Es real. Porque la discusión pública a veces son cosas muy técnicas, pero claro, la DIPRES lo presenta con el inflacto. Pero el 12% es real, ¿ya? Okay. O sea, lo que nosotros hemos hecho es comparar las cifras de manera real, que son casi 5.000 millones de pesos de un presupuesto que estamos pidiendo de 39.000 millones. Quiero dejar bien claro que en un año electoral el presupuesto del CERVEL alcanza los 120.000 millones, ¿ya? Okay. Porque también yo he escuchado autoridades que dicen, bueno, si no hay elección, obvio que baja.
3: Claro, y la gente probablemente que escuche dice,
1: o sea, eso te iba a preguntar yo.
2: Si no hay elección, y obvio que baja.
1: Eso te iba a preguntar hasta que me dijeras que el 2027...
2: Claro, entonces el 2025 nosotros tuvimos un presupuesto de 120.000 millones, pero el 2026 pedimos 38.000 y el 2027 39.000. Y lo que se está rebajando es de esos 39.000, ¿ya? Por eso te digo que acá cuando dicen no,
3: o sea,
2: pero
3: te
2: es que
3: están dejando en 34.
2: Claro, en 34.000. Okay. Y eso, si uno lo mira en el presupuesto nacional, como que uno podría decir, no es una cifra tan grande, ¿ya? Pero para el servicio electoral es crítico, porque nosotros, una de las cosas más importantes que tiene el CERVEL, y esto sí que todos lo entendemos, es que cerradas las urnas, nosotros en 1 hora, 2 horas, tenemos resultados que son confiables y legítimos y que nunca han sido discutidos por nadie. En eso nos diferenciamos de muchos otros países.
3: ¿Qué se pone en peligro cuando a ti te dicen tienes que recortar en este año que nos describe? Estamos conversando con Pamela Figueroa, que es la presidenta del Consejo Directivo del CERVEL. Si te recortan un 12% del presupuesto, ¿por dónde apretarían ustedes?
2: ¿O
3: qué se pone en riesgo?
2: Sí, lo que se pone en riesgo es la transmisión de datos electorales del año 2028 y 2029. ¿Por qué? Nosotros, gran parte de la operación del servicio electoral es internalizada, pero hay cosas que licitamos a proveedores, ¿ya? Una de esas licitaciones es la transmisión de los datos electorales. ¿Qué significa? Cuando uno vota, se cierran las mesas, se cuentan los votos, se hace el escrutinio, se hace un acta. Esas actas, desde el local de votación, se digitan y se escanean y se envían al centro de datos del servicio electoral, ¿ya? Estos son datos que vienen de todas las comunas, regiones, desde lo más recóndito del país. Y nosotros tenemos un doble sistema de transmisión de datos, porque imagínense fallar, si tuviéramos un solo sistema de datos y fallara, no podríamos tener los resultados. ¿Ya?
1: Entonces, ya sería la cabose.
2: Sería la cabose.
1: Este país se acaba.
2: Y eso es, o sea, así de grave.
1: O sea, si nos fracasa una elección.
3: No, lo que pasa es que.
2: Y si nunca nos ha fracasado una elección, y si fracasa.
3: No, pues respetados al CERVEL.
2: Claro, si se pierde eso y eso se cae en 5 minutos, y esa es una confianza que no se recupera. Es muy difícil recuperar. Entonces necesitamos.
1: Espérate, llamar las acusaciones políticas de fraude, el que va perdiendo.
3: Por eso.
2: Obvio. Claro. Y ¿me entiendes? Entonces, eso se tiene que hacer el 2027, porque se hacen las, no solo las licitaciones, sino que nosotros tenemos que hacer una prueba real de la transmisión de datos. Acá no, tú no puedes hacer una muestra, ¿ya? Esto lo hacen los bancos, lo hacen la industria aeronáutica. Es como que en un aeropuerto tú no pudieras probar tu sistema,
1: o sea, es como un ensayo
2: de información.
1: ¿Es un ensayo?
2: Es una prueba, un ensayo, pero tiene que hacerse con geografía real y tiempo real. Yeah. Pero eso tiene que hacerse el año previo, porque si algo de ese ensayo fallara, tú tienes que tener tiempo
1: para subsanar.
3: ¿Y no podrías apretar otras cosas para poder hacer ese ensayo igual?
2: No, porque además tenemos otro problema que tampoco nunca nos había pasado, que es que el Ministerio de Hacienda por primera vez cambió la estructura presupuestaria, nos cambió las glosas, por tanto, no nos permitiría hacer movimientos internos de recursos y limita la autonomía del servicio electoral, porque algunas de esas partidas tendrían que ir a algún tipo de control. Esto no solo le está pasando al CERVEL, ayer vi en la discusión presupuestaria también, que es algo que denunció el Ministerio Público, que también le están cambiando las glosas y que eso afecta la autonomía.
1: ¿Por qué afecta la autonomía?
2: Porque cuando tú tienes que ir a control externo, o sea, porque los órganos autónomos constitucionales, lo más importante es que están.
3: ¿Quién los controla?
2: Nos controla la Contraloría en el fondo, pero al final del ciclo, ¿ya? Y bueno, el Congreso Nacional siempre es uno se puede
3: emplear. Claro, pero esto que dices, no puedo mover las platas entre medio, ¿quién controla eso?
2: Lo hace el Servicio Electoral actualmente, pero si no, tendría que ir o a la Dirección de Presupuesto o a otras instancias. Y eso, ¿por qué el Chile optó por tener un órgano electoral autónomo desde el año 2015, que sabemos el contexto, ¿no es cierto?, del año 2015, que hubo mucho cuestionamiento del sistema político, es para que las definiciones que tome el órgano electoral estén ajenas a la contingencia política, estén ajenos al gobierno, y porque somos un órgano que además fiscaliza los partidos, fiscaliza el financiamiento de la política, se requiere esa autonomía y eso se definió constitucionalmente. Entonces también eso de las partidas, que es algo muy técnico, que a veces es difícil de explicar, es muy complejo y es uno de los principales elementos que nosotros hemos hecho ver al Poder Ejecutivo. Como les decía, también escuché que el Ministerio Público estaba planteando la misma situación. Entonces no es en el financiamiento público del Estado, que es un financiamiento muy transparente, que todos pueden ver, tú no puedes cambiar de ítem a otro ítem los recursos. Y porque además nosotros tenemos una operación muy acotada. El servicio electoral es un servicio pequeño, trabajan 500 personas, ¿ya? Entonces, no es que nosotros podamos dejar de hacer cosas para poder hacer estas licitaciones de transmisión de datos. Y además, también el recorte afecta a un grupo de profesionales que nosotros tenemos para esta arquitectura tecnológica, este ecosistema tecnológico, que son alrededor de 65 personas que son hiperespecialistas. No es que uno pueda, ¿no es cierto?, prescindir de esos equipos técnicos y tratar de resolver. Entonces, por eso hemos puesto esta alerta roja, ¿ya? No es solo el presupuesto del CERVEL, siempre un presupuesto muy austero, muy acotado. Yo comparo el CERVEL con órganos electorales de otros países y para ser el órgano mejor evaluado de América Latina y el tercero a nivel mundial, somos un órgano muy austero.
1: Pamela, ¿ya? Estamos conversando con Pamela Figueroa, presidenta del Consejo Directivo del CERVEL. A ver, si les pasan la plata y dicen, sorry, vamos a pasar la plata, todo bien. Si no se las pasan, ¿qué ocurre? Porque lo más probable es que no se las pasen.
2: Bueno, yo creo que el rechazo de la subcomisión mixta de presupuesto a la partida del CERVEL es una muy buena oportunidad, y así lo dijeron los parlamentarios transversalmente, para poder volver a conversar con el Poder Ejecutivo, ¿ya?
1: ¿Tú eres optimista?
2: Esa es la disposición. Soy optimista porque yo entiendo que todo el sistema político y el Estado, el gobierno, entienden que tener un sistema electoral democrático legítimo es la base de la estabilidad del país. Tú puedes tener un muy buen presupuesto en distintas materias, pero si no tienes confianza, si no tienes legitimidad en que las autoridades que están tomando decisiones, el origen de su autoría es legítimo, no tiene mucho sentido todo lo demás, ¿ya? Entonces, creo que estamos en un momento y que hay una buena oportunidad de que eso se haga. Si por alguna razón el Ejecutivo no reconsidera, no genera esta indicación para reponer los recursos necesarios, sobre todo para la transmisión de datos, los equipos técnicos, etcétera, la elección del 2028 va a ser una elección que no va a tener la seguridad de la arquitectura tecnológica para la transmisión de datos. Porque lo que no se hace el 2027 no se recupera el 2028. ¿Ya? O sea,
1: y eso no, que no
2: hay
1: tenga la
2: tiempo
1: seguridad,
2: para recuperar.
1: ¿Es factible que se caiga, que no funcione?
2: Claro, que no tenga el resguardo, por ejemplo, para todo lo que tiene que ver con el cibercrimen, los ciberataques. Ya, nosotros tenemos una estadística alta de intentos de ciberataques por el tipo de transmisión de datos que nosotros hacemos, y tenemos una arquitectura muy importante que también se tiene que consolidar.
1: ¿Los tratan de hackear?
2: El año, sí, muchas veces.
1: ¿Y para las elecciones también?
2: Para las elecciones también.
1: No te puedo creer.
2: Sí.
1: O sea, hackeo permanente durante el día.
2: Intento, y nosotros tenemos una estructura muy importante que también esta la elaboramos el año 2027. Entonces, por eso es tan importante, por eso estamos haciendo esta alerta, porque efectivamente los riesgos, ¿ya?, para el año 2028 son altos, y claramente no contar con el presupuesto debilita la autonomía del órgano electoral.
3: ¿La votación fue transversal o no en el rechazo de la partida del presupuesto, que contrario a lo que alguien puede pensar es algo positivo para el CERVEL, digamos?
2: Sí, sí. Bueno, hubo un integrante de la comisión que no rechazó, pero que manifestó su alto interés en que el CERVEL fuera escuchado por el Poder Ejecutivo para poder evaluar la situación.
3: ¿De qué partido era ese? Que yo lo estaba buscando acá en la prensa, pero no encontré los detalles.
2: Bueno, mira, esto ha sido muy transversal, el apoyo al servicio electoral, porque una de las cosas importantes también de la autonomía del servicio es la prescindencia, ¿no es cierto?, de las posiciones políticas. Yo creo que el servicio electoral, la democracia, es para todos los sectores, no solo para un sector. Así que estamos todavía en un momento donde se puede hacer esta reconsideración. Y bueno, nuestro llamado ha sido, estamos teniendo conversaciones con el gobierno, con el Poder Ejecutivo, y estamos a la espera de que el Ministerio de Hacienda y la Dirección de Presupuesto pueda reunirse con el Servicio Electoral, con los equipos técnicos, para poder hacer este análisis. Yeah. Obviamente que hay cosas presupuestarias que tienen que ver con elementos que no son críticos, que siempre pueden ser reajustables, ¿no es cierto? Hay cosas muy puntuales de grados de los funcionarios, que, ¿me entiendes?, que esas cosas se pueden ajustar, pero afectar un elemento crítico que es la arquitectura tecnológica, los equipos especializados, eso no puede no hacerse, ¿ya? Porque afecta la elección del 2028 y del 2029, porque tenemos dos años electorales seguidos, entonces no es posible, si no se hace en el ciclo previo, enfrentar el ciclo electoral completo.
1: Pamela Figueroa, un millón de gracias. Conclusión, si se nos cae el sistema para la próxima elección, estamos la B y cerramos por fuera, ¿no? Ya se pitearon el Instituto Nacional, así que ya, nos quedaría solo.
3: Podemos hacer una vaca, dices tú.
1: ¡Qué horror!
3: ¡Qué locura! Gracias,
1: Pamela. Gracias, Pamela.
2: Muchas gracias.
3: Un buen fin de semana.
2: Muchas gracias.
3: 8:53.
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1: Oye, te voy a recomendar una serie para el fin de semana. No sé si la has visto o no. En español, No hables con extraños.
3: No, cuéntame.
1: Stranger en inglés es de Netflix.
3: ¿Ya?
1: Mira, este es un señor, Adam Price se llama el personaje.
3: ¿Ya?
1: Todo bien, matrimonio feliz, todo bien con su familia. Y va lleva a su hijo a jugar fútbol, está en el bar del club y se acerca una mujer. Se acerca una mujer que él no conoce, una mujer de ojos grandes, celeste, con un yoke, y le dice algo sobre su mujer, que era un matrimonio perfecto, le dice algo sobre su mujer que él no sabe. Mm. Y ahí se activa una trama de cómo él queda muy impactado, a mi modo de ver, demasiado impactado, por saber algo de su mujer.
0: Espérate, y el espectador, tú, yo, ¿sabemos lo que le dice la mujer del gorro al marido?
1: Sí.
0: Ah, ya.
1: Le dice, pasó esto, tu mujer nunca te dijo, pasó esto, y él empieza a averiguar.
0: Dale.
1: Y en algún momento la mujer desaparece.
0: Ah,
1: la
0: wow.
1: mujer, la señora.
0: Sí, sí, sí.
1: La cónyuge.
0: La esposa.
1: No, esposa, ya.
0: Wow. Está bueno. No hables con extraños.
1: No hables con extraños, okay. En Netflix.
0: Buen consejo, no hables con extraños.
1: Sí.
0: Y me gusta hablar con extraños. 8:54.
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0: Bueno, evidentemente vamos a estar en plan aluvión, despeje durante todo el día de hoy, autoridades desplegadas, etcétera, etcétera, ¿ya? Así que mucha, mucha pauta en ese sentido. Así que no sé qué va a pasar con varias de las pautas que están anunciadas para el día de hoy.
1: Bueno, el presidente detuvo toda su actividad de ayer para enfocarse en este tema.
0: Sí, porque todavía una pauta de a propósito de los cambios en el presupuesto, etcétera, los recortes. Había una pauta bien grande de Prodemu, ya con ex ministra de la mujer, con líderes políticas de la oposición, etcétera, etcétera. Pero no sé qué irá a pasar con eso, la verdad, a las 11 de la mañana. Esto está entretenido para... ayer está bien movida la ciudad. Está el FASA, que es la Feria de Arte de Santiago, súper desplegada. Y se inaugura también Primavera del Libro hoy día, que es en el Centro Cultural Estación Mapocho. Ya es la Feria de las Editoriales de Chile. 213 editoriales, actividades gratuitas. Así que eso también, atentos para este fin de semana en actividades culturales. 8:56. ¿Sabías que para alcanzar tu mejor versión no puede faltar huevos? 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
1: 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Y un poquito de berro. Uf. Rico.
0: Ya, bueno.
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0: Me quedé pensando como demasiado de posteo de Instagram, tu súper...
1: Sí, no sé por qué dije chabat, era marraqueta, pero me traté de hacer el pituco. Y me salió snob.
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0: Nos vamos. 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Estamos ahí en Radio 13C. 8:57 minutos. Ya viene Cadena de Valor. Viene la Cata hoy día, porque ayer estuvo aquí. Que sí, ya está la Cata. Lista y dispuesta, Catalina Edwards, para acompañarlos con toda la información económica en Cadena de Valor. Que tengan un excelente viernes, un excelente fin de semana largo también. Los acompañamos con buena música, el Quique. Igual estamos...
1: Sí, pues.
0: Al
1: el lunes.
0: Cañón, el lunes. Pero ya volvemos con el Cuatro Cabezas Global... con entrevistas y ya como con todo lo que corresponde el día martes. Chao, chao.
1: Buena suerte.
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3: Hola, ¿cómo están? Muy buenos días. Bienvenidos a esta nueva edición de Cadena de Valor en Radio 13C. Por supuesto que comentar el aluvión ocurrido ayer en el sector oriente de la capital, en la comuna de Las Condes, que nos obliga nuevamente a mirar nuestros estudios de riesgo, particularmente en materia de constructibilidad. Y otro tema bien relevante que asoma a raíz de las declaraciones de la propia directora del SENAPRED, que afirma que no existe monitoreo de remoción en masa en nuestro país y que el aluvión fue un evento súbito, imposible de anticipar, en parte obviamente porque no tenemos el suficiente monitoreo instalado en las quebradas. Un país donde tenemos quebradas prácticamente en todas nuestras laderas de los cerros, y es efectivamente una zona donde hoy día no estamos midiendo bien el riesgo y siguen apareciendo nuevas construcciones, además
10: críticas, como puede ser el caso de universidades, hospitales, directamente, que ayer vimos resultaron completamente afectados con este aluvión. El subsecretario del Interior, Máximo Pavés, y la directora de Senapred, Alicia Cebrián, descartaron un error de protocolo debido a la ausencia de mensajería SAE, pero claramente, al tratarse de un episodio súbito que no fue monitoreado a tiempo, se pudo haber evitado quizás mayor afectación. Yo, de verdad que me impresiona el hecho de que no haya personas fallecidas. Por supuesto que lamentar la gran cantidad de personas lesionadas, heridas y muchas traumatizadas, que probablemente no están tampoco en el listado de las personas afectadas, pero definitivamente lo que se vivió ayer fue absolutamente traumático para muchas personas que iban en sus autos, que presenciaron a solo metros de distancia la caída brutal de agua en el sector de San Carlos de Apoquindo. Hay que mirar cómo estamos urbanizando. Si esto hubiese ocurrido kilómetros más al sur, donde está la quebrada de Macul, donde está la comuna de La Florida, Peñalolén, donde hoy día aparecen poblaciones informales muy cerca de las quebradas, prácticamente a pie de montaña, probablemente la historia habría sido completamente diferente y aún más dramática de lo que hemos visto en las últimas horas. En Chile, además, nos queda muy claro, la población de menos riesgo también vive hoy día en lugares sumamente expuestos. Esta vez fue San Carlos de Apoquindo, pero eventualmente podría haber sido una situación ocurrida más al sur y la situación hubiera sido bastante más grave. A estas alturas, lo escribió Pablo Alart un par de meses atrás, no hay negacionismo que se sostenga. Según la Convención Marco de las Naciones Unidas sobre el Cambio Climático, Chile es de los países más expuestos a riesgos tales como las megasequías y ríos atmosféricos como el que enfrentamos en julio y como el que también se ha reconfigurado en las últimas horas con esta brutal caída de agua en tan pocos minutos. Una situación que nos obliga de nuevo, en un país donde estamos permanentemente revisando nuestros protocolos de emergencia y de catástrofe, a revisar lo que estamos haciendo en materia de urbanización en nuestro país. Bienvenidos a Cadena de Valor.
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10: Bueno, Wall Street vivió ayer una jornada marcada primero por el petróleo y después por la inteligencia artificial. Y en nuestro país quiero comentar el IPC, particularmente ayer publicado 0,4% durante el mes de septiembre, fue un poquito más bajo de lo que se esperaba. Y las declaraciones, especialmente del ministro de Hacienda, Jorge Quirós, quien dijo que el Banco Central es el responsable de la estabilidad de precios, cito textual, nos gustaría que esto fuera bajando y hay que tomar las medidas desde el punto de vista monetario que haya que tomar para mantener la inflación a raya. Llama la atención las declaraciones del ministro de Hacienda porque habitualmente no hay como cruce con lo que haga el Banco Central, que es autónomo y que toma sus propias decisiones de política monetaria respecto de la estabilidad de precios. Subir la tasa de interés, dicen muchos economistas en este contexto también de bajo crecimiento, podría sumar un nuevo frenazo. Son llamativas las declaraciones, pero definitivamente también tiene un poco como de educación financiera, ¿no? Explicar quizás en esa lectura un poco lo que hace el Banco Central cuando sube o baja la tasa de interés, que se mantiene en un 4,5%. Bueno, vamos a revisar cómo estuvieron los mercados ayer. En la preapertura hoy día tenemos en los mercados futuros subiendo los principales indicadores de Estados Unidos, el Dow Jones, el S&P, el Nasdaq subiendo un 0,85% antes de que empiecen a operar los mercados. Ayer el cierre fue mixto. Vamos a revisar hoy día lo que mueve el mercado. La jornada de los mercados estará fuertemente dominada por indicadores de empleo, inflación y política monetaria a nivel global. El catalizador principal será el reporte de nóminas no agrícolas de septiembre en Estados Unidos, cuya firmeza o debilidad guiará las expectativas sobre los próximos pasos de la Reserva Federal y el rumbo del dólar, ¿no es cierto? Es lo que también determina el precio de la moneda. Y en la eurozona la atención se centra en las intervenciones públicas de Piero Cipollone e Isabel Schnabel del Banco Central Europeo buscando pistas sobre la trayectoria de los tipos de interés. La jornada de los mercados financieros está impulsada por la estabilización de los rendimientos de los bonos de Estados Unidos tras una exitosa subasta del Tesoro a 30 años y un repunte en los futuros accionarios. Todos estos aliviados además por las nuevas proyecciones de ingresos anualizados de OpenAI que buscan aplacar el nerviosismo previo y en el sector de inteligencia artificial que bien sabemos ha estado súper movido en las últimas jornadas. Las bolsas europeas operan con firmeza, ya lo decíamos. Asia cerró con señales mixtas. El Kospi coreano fue el gran perdedor. Perdió un 2,62% en una jornada de toma de utilidades. Tras su reciente rally, el Nikkei de Japón terminó plano y el Shanghai Composite apenas subió un 0,05%. En contraste, el Hang Seng de Hong Kong rebotó con fuerza un 1,79% y el Nifty indio avanzó un 1,3%. La atención se centra en el yen y en las próximas decisiones del Banco de Japón, clave para la liquidez global. En nuestro mercado local, el IPSA avanzó en la jornada cerrando con un alza del 0,22%. Terminó en los 11.024 puntos a contracorriente de Wall Street, donde sus principales indicadores cedieron ante las tensiones en Oriente Medio y el informe del Financial Times sobre la revisión de ingresos de OpenAI, al parecer, entre comillas, exagerados. Y las alzas en la plaza local estuvieron encabezadas por CMPC, que avanzó un 1,72%, Banco de Chile, cuyos papeles ganaron un 1,5%, y Copec, que ganó un 1,18%. Estos avances lograron contrarrestar la presión vendedora de títulos como Besalco, que perdió un 3,47%, Vapores, que cayó un 1,8%, y Banco Itaú, que cayó un 1,17%. En el mercado cambiario, el cruce dólar peso finalizó ligeramente a la baja, en torno a los 979 pesos, ligeramente digo, porque la caída fue del 0,08%, pese al desplome del 1,5% del precio del cobre, que devolvió a los $6.56 la libra. A esta hora recupera el dólar un 2%, el cobre futuro sube un 2% y se transa en $6.66 la libra. En desarrollo, además, la huelga de Centinela, comentábamos justamente cuando estaban en las negociaciones ahí con la Dirección del Trabajo, está en paralelo también la negociación de sindicatos de Escondida. Los trabajadores de Centinela, de hecho, están instalados con algunas carpas frente a las oficinas de Antofagasta Minerals, y los sindicatos, estos son datos de los sindicatos, advierten caída del 50% de la producción. Esto es Cadena de Valor. Saludamos a esta hora a quienes nos acompañan en el programa. 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Escuchamos a Nicole a esta hora en Radio 360.

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1: Habíamos anticipado a comienzos de esta semana lo importante que es el Cyber Monday, no por lo que significa desde el punto de vista del consumo propiamente tal, sino porque es un muy buen termómetro de cómo está la salud del bolsillo de los chilenos, ¿ya? Y varias cosas que queríamos comentar con ustedes a esta hora en Valor Agregado, porque, claro, uno ve el titular y dice récord en cantidad de compras, ¿no es cierto? 5.3 millones de transacciones, un 20% más que el año pasado. El año pasado fueron 4.4 millones de transacciones. Es el mayor número en 15 años del evento. Y uno dice, wow, espectacular, hay salud. Pero fíjese que las ventas llegaron a 452 millones de dólares, apenas un 2,5 más en términos nominales. Se esperaba que creciera más de un 3% respecto del año pasado, y algo incluso bajo la meta que tenía la Cámara de Comercio de Santiago. Pero lo que más nos llama la atención en esta lectura es que el ticket promedio, es decir, el monto que gastó cada persona en la operación de compra del Cyber Monday, cayó un 15%. Si el ticket promedio el año pasado era de 100 mil pesos por compra, ahora fue de 83 mil pesos, el nivel más bajo desde que existe el Cyber Monday. En dólares fueron cerca de 85 dólares por compra. Es decir, se compró más veces, pero se gastó menos en cada compra. La Cámara de Comercio de Santiago lo interpreta esto como igual lo interpreta usted. En el fondo, acá hay más cautela en los hogares. La gente está más contenida a la hora de realizar compras. Y también cambia el tipo de consumo. Las categorías que más crecieron fueron servicios, un 68%. Luego, farmacias, que parece un consumo esencial, ¿no? También se vendieron un 55% más en las farmacias. En supermercado, ¿qué es lo que usted compra en el supermercado? Comida, ¿cierto? Alimentación. También los supermercados aprovechan el Cyber Monday y también la gente aprovecha de adelantar compras que también son esenciales. Así es que, interesante mirar lo que nos dice este Cyber Monday en materia de salud, de confianza de las personas, del consumidor, salud financiera, me refiero obviamente, y a las prioridades que se le está dando también en el consumo. Farmacia, remedios. La gente aprovecha de adelantar compras más baratas de remedios, compras más baratas en supermercados. Es un dato muy, muy llamativo. UB40 a esta hora en Cadena de Valor.

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1: Ayer se realizó el People Day, el evento de gestión de recursos humanos más importante de Latinoamérica. La verdad es que es un evento increíble que se realiza en el Pepper Chase hace 3 años. 2.000 personas estuvieron ayer presentes en las distintas charlas. Hubo workshops, un escenario principal con la presentación de panelistas de primer nivel, incluido el ministro del Trabajo, Tomás Rau, los máximos representantes de los gremios en Chile. En fin, un encuentro que además es muy cercano a la gente que trabaja hoy día con personas, entregando herramientas, las nuevas tendencias, en fin. Y una de las expositoras más esperadas del People Day 2026 está hoy día con nosotros. Ella es además todo un referente en el mundo del e-commerce. Nos acompaña Patricia Jepsen.
2: Sí, es así.
1: ¿Cómo estás? Ejecutiva Argentina. ¿Cómo estás, Patricia? Muchas gracias por acompañarnos hoy día, consultora, directora de empresas.
2: Gracias a vos, Cata.
1: Un gusto tenerte acá.
2: Y aparte, en este día, ¿no? Gracias por recibirme.
1: Quedaste muy impactada con todo lo que viste ayer en la tele.
2: No, yo siempre me quedo muy preocupada por lo que le pasa a la gente. Me sensibiliza mucho.
1: La verdad es que estamos todos bien impactados. Exacto. Y gracias por tu empatía.
2: No, por favor.
1: Bueno, uno de los valores que hoy día se aprecia mucho en este nuevo mundo del trabajo, ¿no?
2: Claramente la empatía es muy importante. La escucha también. Hoy estuve leyendo mucho en redes y también me sorprendió un poco la mirada, lo que estaba pasando, ¿no? A mí me interesa mucho, bueno, trabajo con gente, entonces con personas y me quedé mucho leyendo también, ¿no? Las distintas miradas y cómo cada uno lo ve y cómo cada uno empatiza con estas situaciones, ¿no?
1: Sí, es muy cierto. Patricia, bueno, todo el mundo te dice Pato.
2: Todo el mundo me dice Pato. La Pato.
1: La Pato, exactamente. Pato, cuéntanos hoy día en este mundo justamente donde se requieren otro tipo de habilidades, conviviendo con la inteligencia artificial, ¿cómo son las nuevas oficinas?
2: Bueno, primero, lo que hoy buscan las empresas es una combinación entre habilidades duras y blandas, ¿no? Antes eras ingeniero y ya está, ¿no? Eras periodista y conseguías trabajo. Hoy las empresas buscan esta combinación y cada vez más las habilidades blandas o humanas, depende, cada uno le dice de otra forma, son importantes. Y vamos a decir algunas para que el que está escuchando, que por ahí no las conoce, sepa cuáles son, ¿no? Vos dijiste empatía, escucha activa, liderazgo, resolución de conflictos, ética. Hay un montón de cosas que las empresas, para las empresas son importantes. ¿Por qué? Porque hay muchas cosas que las podemos resolver con el celular o con inteligencia artificial, pero muchas otras vamos a tener que estar nosotros, ¿no? Lo de ayer es un ejemplo. Ayer se tomaron muchas decisiones, seguro desde el gobierno, desde las comunas. Bueno, esas decisiones no las tomó ChatGPT ni Gemini. Esas decisiones las tomaron personas que estaban preparadas para eso o no, pero digo, estaban que en ese momento tienen que tomar. Bueno, lo mismo pasa en las empresas, ¿no? Tenemos que contratar gente, motivar a gente, liderar proyectos, y esas son habilidades humanas.
1: Sí. Bueno, en esta toma de decisiones, que es cierto lo que dices, además, efectivamente son decisiones que no puede tomar ChatGPT. Intervienen distintas generaciones.
2: Sí, exacto. Bueno, ayer hablé de eso un poco.
1: Uno lo ve justamente en los rostros de las autoridades, ¿no es cierto? Distintas carreras, trayectorias, historias. ¿Pasa lo mismo en la oficina?
2: Pasa lo mismo. Te diría que además, clases sociales, religiones, hay un montón de cosas, ¿no? Y cuando trabajamos en una empresa somos 4 generaciones, desde un baby boomer hasta una generación Z, trabajando juntos. Y lo que pasa es... Es que como que no se entienden, ¿no? Vos hablas con una persona grande y te dice, no, bueno, porque no escuchan, no son, quieren todo rápido.
1: No entienden,
2: renuncian por WhatsApp, ¿no? Renuncian por WhatsApp. Y yo le digo, sí, le corta a la novia por WhatsApp también, no sé, a la polola, ¿no? Entonces, el trabajo es lo menos importante para esa persona.
1: Yo creo que es súper desafiante el tema de la comunicación entre las distintas generaciones.
2: La comunicación, entender qué los mueve, entender cómo los motivamos. Por ejemplo, yo siempre le digo a la gente que los baby boomers, les digo, ojo con esas reuniones de 3-4 horas, porque los jóvenes a los 10 segundos, ¿no? Con esta dopamina de las redes sociales, ya no tiene ganas de prestarte atención. El tipo de reuniones, cómo hacemos, cómo capacitamos a la gente, ¿no? O sea, creo que cambió mucho. Lo importante es saber escucharse y entender que el otro lo mueve en cosas diferentes.
1: Sí. ¿Dónde ves con más fuerza ese choque generacional? No, tú has pasado por distintos mundos.
2: Sí. No, yo creo que las empresas tradicionales es más difícil. Por ahí los startups es un poco más fácil porque están más acostumbrados a trabajar con velocidad, con gente joven. Algo que está pasando es cuando las empresas reclutan, ¿no? Cuando contratamos gente, tenemos que tener cuidado con el discurso, ¿no? Porque todavía hay empresas que te dicen, no, porque vas a trabajar 30 años acá. Y cuando yo miro a la cara de los jóvenes y le decís 30 años, te dicen una cárcel. 30 años yo no quiero trabajar en ningún lado, ¿no? Entonces tenemos que tener también en cuenta eso. Cuando nosotros atraemos el talento, ¿qué les ofrecemos para que trabajen con nosotros? Si no estoy hablando de algo económico, estoy hablando de cuál es la motivación, cuál va a ser el desafío, qué voy a aprender.
1: Esos propósitos son distintos en cada una de las generaciones.
2: Son totalmente distintos. A ver, distintos.
1: Bueno, lo de los jóvenes uno lo puede tener más o menos claro, lo vemos desde arriba nosotros que somos X.
2: Sí, exacto. Somos X.
1: Somos X con la pato. Oye, ¿y el resto? ¿Las otras generaciones?
2: Bueno, los baby boomers buscan más quedarse más tiempo, realmente poder... digamos, generar valor en esas organizaciones, por eso trabajan 30, 40 años en el mismo lugar, claro. ¿No? Nosotros somos una generación que buscamos un poquito más un equilibrio, sí fuimos cambiando, pero también buscamos plazos más largos, realmente tratar de dejar una huella. Nosotros somos una generación que queremos dejar una huella en lo que estamos haciendo, y los más jóvenes lo que buscan es esto, es... ¿Para qué me sirve? ¿No? Vos pensás que los jóvenes, el trabajo no es tan importante como para nosotros, ¿no? Para nosotros era la familia o los afectos y el trabajo, ¿no? Nosotros, de hecho, yo siempre cuento, yo trabajé muchos años y tuve la suerte de también trabajar acá en Chile con muchas empresas. Yo era la pato de Falabella, de Cencosud, ¿no? Sí. Ese era mi apellido, mi segundo apellido era ese. Los jóvenes hoy... No es tan importante ese segundo apellido. Es como que es más importante ellos mismos, su deporte, sus viajes, su... Entonces creo que eso cambió muchísimo. Nosotros nos importaba muchísimo donde trabajábamos porque nos validaba de alguna forma ante el mercado y ante nuestra familia, ¿no?
1: Una última pregunta, Pato. ¿Cuál es el error más común que se comete en estos equipos diversos intergeneracionales?
2: No escuchar, no entender que cada uno necesita un plan. Nosotros ya no tenemos los típicos planes de carrera en las organizaciones. Ya no existe algo hecho para todos, ¿no? Ahora tenemos que hacer un plan para cada persona y hoy liderar es mucho más difícil que antes.
1: Pato Jepsen, muchas gracias por haber estado hoy día con nosotros. De verdad que un tremendo gusto poder escucharte ayer en tu charla y hoy día acá en vivo en Cadena de Valor.
2: Muchas que te vaya por la invitación. Gracias.
1: Bueno, y gracias a People Day, por supuesto, por habernos hecho parte también de este tremendo festival de gestión de personas. El Lollapalooza, hay que decirlo, de la gestión de personas. Saludamos a esta hora a quienes nos acompañan en el programa. 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Pausa en Cadena de Valor y ya seguimos con ustedes.
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4: 23:47.
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15: Un tema que lo vemos de lejos, pero tenemos que seguirlo con especial atención. El Nobel de Economía, Paul Krugman, lanzó una advertencia, publicó una columna a propósito de Francia.

visto las revueltas en Francia, las manifestaciones, bueno, Francia podría caer en una nueva crisis de deuda, en una crisis de deuda en realidad. Es un nuevo país europeo que podría eventualmente verse envuelto en esta situación fiscal muy compleja. Si eso pasa, sería tan grande que ni siquiera el Banco Central Europeo podría salvarla fácilmente. Eso es lo que dice Krugman. Francia es hoy día la segunda economía más importante de Europa y gasta mucho más de lo que recauda y eso la obliga a pedir prestado cada año. Hoy día debe cerca del 119% de todo lo que produce en un año, el doble de lo que recomienda la Unión Europea. Sus cuentas tampoco cierran, el déficit está en 5,4% cuando el límite europeo es 3%. Los inversionistas obviamente empiezan también a desconfiar, nadie le quiere comprar deuda a Francia y eso empieza a complicar también las tasas de interés que están en su nivel más alto en 20 años. Dice Krugman que esto es distinto a otras crisis. Entre 2009 y 2012, Europa rescató a Grecia, rescató a Portugal, a España y le dieron un salvavidas a Italia. Pero esos países aceptaron grandes recortes de gasto. Krugman dice que Francia no ha hecho los ajustes necesarios en materia política, sobre todo, por ejemplo, subir su edad de jubilación, pese a que su población envejece. Y como es una de las economías más grandes de Europa, rescatarla sale o saldría demasiado caro, según el Nobel de Economía, y dividiría absolutamente el continente. ¿Qué es lo que viene entonces? Bueno, el gobierno francés presentó un plan para recortar gastos, pero es débil en el Parlamento, no tiene fuerza legislativa y hay elecciones presidenciales el próximo año. El debate del presupuesto parte ahora, la próxima semana, el 13 de octubre. Así que es una cadena, como nosotros bien decimos, una cadena de valor. Gastar más de lo que entra lleva obviamente a pedir prestado, la deuda crece, los inversionistas desconfían, como sabemos, y suben las tasas, queda menos plata finalmente también para las personas. 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Escuchamos a Charly García con Promesas sobre el video.

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1: Sí, claro, tiempo de negocios, como siempre los viernes con Matías Claro de Truman Libreros. ¿Cómo estás, Matías?
2: Bien, ¿y tú, Cata?
1: Muy bien, te preguntaba antes de volver de la canción, a propósito de la Pumanqui, que es donde está Truman Libreros. ¿Sí? No sé cómo se vio ayer la situación del aluvión, a pesar de que fue más arriba.
2: Pero... Sí, no, estuvo bien, o sea, no hubo daños, pero fue heavy, o sea, yo justo en ese rato estaba en la calle, tuve que salir.
1: ¿Ya?
2: Y era así, una neblina blanca como... espesa, pero era agua que caía, no era humo, no era neblina. Fue bien impresionante la caída de agua. En un lapso de, no sé, 15 minutos, se volcó el cielo.
1: 15 milímetros cayó más, sí. Dicen en una hora.
2: Sí, no, fue heavy.
1: Bueno,
2: heavy.
1: Qué bueno que no pasó nada. Hoy día nos trae lectura para,
2: para
1: desconectar.
2: Traemos premio.
1: Y también.
2: Porque ayer se entregó el Premio Nobel de Literatura.
1: Bueno, clave, o sea, claro. Y vamos a hablar, por supuesto, de ese
2: de
1: tema.
2: De ella, claro. Mira, a ver, el Premio Nobel de Literatura estos últimos años ha establecido una regla no escrita que va intercalando entre premiados hombre y mujer. Este año tocaba una mujer. Entonces la apuesta, esos son los que siempre la gente igual como que Murakami, obvio, cosas así, pero era una mujer la que tenía que ganar y efectivamente así fue, la premiada fue Anne Carson, que es una poeta canadiense nacionalizada islandesa, uh-huh, ¿ya? Que tiene una historia bien particular y que me parece súper interesante ver qué fue lo que dijo la academia para premiarla. Viste, que la academia siempre entrega como un parrafito que explica por qué se lo ganó.
1: ¿Tú, era tu favorita antes que...?
2: No. Para mí habían dos candidatas,
1: ¿ya?,
2: que eran Anne Carson y Kan Xue, que es una china, una novelista china. Era la que sonaba. Pero me parecía que Anne Carson tenía más posibilidades porque hace 2 años se lo dieron a Han Kang, la coreana. Entonces era premiar dos asiáticas muy seguido.
1: Y además que estás poeta.
2: No se entregaba un premio a una poeta desde Louis Gluck hace como, no sé, 6-7 años atrás.
1: Yo no conozco a Carson, pero me imagino que también como que sale de la línea.
2: Exacto, sí. O sea, de hecho, mira.
1: Tradicional Nobel.
2: Claro, sí. Tiene un poco de eso. Dentro de la poesía es un nombre gigantesco, por lo tanto está como en ese sentido, se está premiando a alguien que en el mundo de la poesía
1: power.
2: Es muy destacada, muy power.
1: Yeah.
2: Ella, en lo que dice la academia, fue por su obra audaz e inventiva que en un diálogo lúdico con la tradición clásica ha creado nuevas formas para la literatura contemporánea. Ahí está la clave de la obra de Anne Carson, ese diálogo con la tradición clásica y las nuevas formas. Uh-huh. ¿Por qué? Porque ella llegó a la literatura, hay una anécdota que ella ha contado, que llegó a la literatura cuando a los 15 años, ella vivió en muchos pueblitos chicos de Canadá,
1: ¿ya?,
2: en una librería se encontró con una edición bilingüe de los poemas de Safo, de la poeta griega clásica.
1: Ajá.
2: Y esa edición bilingüe la acercó a la poesía, pero más importante aún, la acercó al griego, al lenguaje, al idioma.
1: Yeah.
2: Ella se transformó con los años. De hecho, en el colegio, una profesora de latín, Anne Carson le pidió a esta profesora que le enseñara griego antiguo. Y esta profesora de latín en la hora de almuerzo le enseñaba griego antiguo. Anne Carson le ha agradecido públicamente a esa mujer, que se llama Alice Cowan. Ha dicho, le debo mi carrera y mi felicidad.
1: Mira,
2: a esa mujer. Bueno, entonces Anne Carson, imagínate, una niña de 15 años, de 18 años, obsesionada con el mundo clásico, empezó desde muy chica a meterse en ese mundo. De hecho, la biografía de ella en todos sus libros es la misma y dice así. Anne Carson, todos los libros que tú veas en la solapa, la biografía de ella dice esto. Anne Carson nació en Canadá y enseña griego antiguo para vivir.
1: Mira,
2: eso es lo que dice.
1: Cacha.
2: Tiene esa cuestión con el mundo clásico. Y de eso ella ha escrito.
1: Mira.
2: Fíjate que gran parte de su obra son reescrituras. Que por reescritura no me refiero solo a una traducción, sino que me refiero a que la reinterpreta, les cambia cosas, la moderniza, pero retoma esos mitos y esa literatura clásica, sobre todo griega. Por ejemplo, estos dos libros, que se llaman Bacay y Antigonic. Antigonic es una reescritura de Antígona, ¿ya?
1: ¿Ya?
2: De Sófocles y Bacay es una reescritura de Los Bacantes, que es otra tragedia también griega, de Eurípides. Ajá. Y en ambas obras de teatro, ella las moderniza, pero no solo modernizarla en términos de en un lenguaje más cercano, más coloquial, no es eso. Es que, por ejemplo, le mete de su cosecha. Ponte tú, no sé, están los personajes hablando, discutiendo, son los mismos personajes, el mismo conflicto. En Antígona es Antígona, la hija de Edipo, que quiere hacer el rito funerario de uno de sus hermanos que murió. Entonces, de ese mundo, ella cuenta la misma historia, pero le cambia cosas, hablan de Bertolt Brecht, discuten filosofía moderna, ¿cachai?
1: Ya.
2: Pero con estos personajes de
1: lo
2: la
1: enriquece.
2: Tradición, lo enriquece con eso.
1: Perfecto.
2: El mejor ejemplo para eso es este, que se llama Norma Jean Baker de Troya. Norma Jean Baker es Marilyn Monroe. Entonces,
1: mira,
2: ella toma Elena de Eurídice y la convierte esa obra
1: en el personaje.
2: Entonces, Elena es Marilyn Monroe. ¿Cachai? Y escribe de Marilyn Monroe como si fuera Elena.
1: ¿Y es como digerible para cualquier tipo de lector?
2: Mira, es medio raro. Bueno, además hay que destacar algo. Estas dos ediciones de la editorial La Pollera son editorial chilena. Y son bilingües. Entonces, viene en inglés y al lado la traducción. Sí, son leíbles. Pero claro, pero tiene una cuestión, es desafiante, porque su forma de escribir no responde a un solo género, no es una obra de teatro, tiene diálogos.
1: Entiendo.
2: Tiene personajes.
1: Por eso te hice la pregunta.
2: Pero claro, pero tiene como una cuestión, es bien desafiante.
1: Un poco más densa.
2: Es un poco más densa. Y el libro más famoso de ella es este, que se llama La belleza del marido, un ensayo narrativo en 29 tangos.
1: Qué lindo.
2: Muy lindo este libro. Y en una historia, ella le han preguntado si es autobiográfica, que ella lo ha negado.
1: Ah, ya.
2: Porque es la historia de una pareja que se derrumba, que se separa. Y ella va contando desde la parte del enamoramiento de ella sobre su marido, que ella dice: yo me enamoré de mi marido porque era bello. Y lo cita con versos de Keats, del poeta, que dice: la belleza es verdad. Entonces se va como en esa bola. Y después se va todo al diablo y ya. Se está aburrida ahí.
1: Oye, ¿qué recomiendas tú leer primero si es que alguien no conoce a Anne Carson?
2: La belleza del marido.
1: Es el primero.
2: Sí, es una buena puerta de entrada. Es el libro más famoso de ella. Y yo creo que con La belleza del marido. Y existe una traducción chilena también de una editorial que se llama Bisturí 10, que lo lleva, que son dos autoras, Julieta Marchán y Emiliana Pereira, que son la jefe ahí de Bisturí 10, tiene una traducción propia. Entonces, es súper recomendable también partir por esa, La belleza del marido. Pero bueno, tiene uno que se llama El camino de Santiago, que ya es una crónica, entonces también hay un texto, tiene ensayos. También, si usted de repente no es buen lector de poesía, a lo mejor acercarse a leer ensayos. Ahora, lo que en el caso de Anne Carson, y vinculándolo con un dato que te quiero contar, Storytel, pues en Storytel está la obra de Anne Carson. Está en inglés, hay en inglés dos audiolibros de ella, que se llama Eros de Bittersweet y Autobiografía de Rojo, que otra es uno de sus libros famosos. Están ambos en inglés, pero están disponibles. Y también, por ejemplo, en Storytel hay otros premios Nobel en audiolibro. Yo personalmente les quiero recomendar que busquen a Kazuo Ishiguro, que es premio Nobel de Literatura también, un autor de nacimiento japonés, pero británico, del llamado Dream Team británico de los años 90. Uh-huh. Tiene un par de libros increíbles, a mí me fascina. Hay uno muy famoso, capaz que lo conozcan por la película, que se llama Los restos del día.
1: Ah, buena.
2: Que actúa Anthony Hopkins con Emma Watson.
1: Ya.
2: Que son unos mayordomos de una mansión británica. Una película preciosa, James Ivory de los 90.
1: ¿Ya?
2: Bueno, el libro increíble, Los restos del día. Y otra que se llama Clara y el sol, que es como su última novela.
1: Ajá.
2: Que trata de que ya los niños no tienen amigos, sino que tienen robots. Oh. Anticipar la inteligencia artificial es increíble.
1: Por favor, no.
2: Kazuo Ishiguro es muy potente en ese sentido. Todos sus libros son distintos.
1: ¿Ya?
2: Tiene otro que también es película, que se llama Nunca me abandones, que actúa Andrew Garfield con... Emma Stone, me parece.
1: Yeah.
2: Que es preciosa esa película también. Así que Kazuo Ishiguro en Storytel. Y la otra que también puede ser es Svetlana Alexievich,
1: yeah,
2: que es la bielorrusa, que también es premio Nobel, famosa por hacer no ficción, por periodismo. Tiene un libro increíble que se llama El fin del Homo Sovieticus, uh-huh, que ella se dedicó a conversar con gente de a pie después del derrumbe de la Unión Soviética.
1: Yeah.
2: Y documenta como cuál era el ciudadano de la Unión Soviética, qué es lo que queda. Es increíble. Entonces, en Storytel se encuentran con son obras de los premios Nobel. 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Así que esa es la invitación, para que vean Ann Carson y vean otros premios Nobel.
1: Oye, me encanta.
2: ¿Le gustó?
1: Sí, me encantaron. Muy buena recomendación, además que conocer un poco más de la premio Nobel.
2: Sí. Es que es un... Mira, independiente de
1: que... Pensar que nosotros tuvimos nuestra premio Nobel y nuestro premio Nobel.
2: Nuestro premio Nobel. Oye, Ann Carson, un datito que se me olvidó. Igual podemos decir que es chilena, porque estuvo en Chile el 2018, vino a la Cátedra Bolaño de la UDP.
1: ¿Ya?
2: Firmó libros.
1: ¿Cómo es chilena?
2: Es chilena, pues. Estuvo acá, es chilena, pues. Así que digamos que nuestro premio Nobel. Y no, pero fuera de broma, lo que hacen las editoriales. O sea, felicitando a La Pollera, sí, y a Bisturí 10, que han hecho esta pega de traducir a premio, con mucho ojo, elegir en su catálogo libros de, por ejemplo, Ann Carson como una premio Nobel, que ya había pasado con los libros de La Mujer Rota, otra editorial chilena, sí, que tenía una traducción, había publicado y tenía una traducción de Annie Ernaux, de la otra premio Nobel francesa, la anterior. Entonces, felicitar el ojo que están teniendo las editoriales chilenas, en este caso La Pollera y Bisturí 10.
1: Me encanta.
2: ¿Estamos?
1: Súper buenas recomendaciones.
2: Bien, ¿no? Ann Carson. Sí. La belleza del marido, pues. Busquen ahí.
1: Ese me gustó como para partir, para la introducción de Ann Carson.
2: ¿Tu marido es bello?
1: Mi marido es lo máximo.
2: ¿Pero es bello? Es otra pregunta.
1: Es bello.
2: Ya.
1: Es bello, tiene una estampa, altura, ya, buena musculatura. Ya.
2: Porque yo, por ejemplo, yo también soy muy...
1: Lo amo.
2: Yo soy muy buen marido.
1: Tuve aniversario de matrimonio, de hecho, esta
2: ¿cuánto
1: semana.
2: ¿Cuánto cumpliste?
1: 19 años.
2: Que te regalen la belleza al marido.
1: Sí. Buena idea, fíjate. Estoy esperando algo, pero otro año vamos a celebrar.
2: Igual el libro, igual, sí, para los 20. Igual el libro La Belleza del Marido, como un matrimonio que se desmorona, mejor puede ser mal augurio.
1: Sí. No, mejor que no. Oye, ya, querido Matías, que tenga un gran fin de semana. Y bueno, pendientes, por supuesto, de lo que está pasando también, supuesto, en la zona de San Carlos de Apoquindo. Matías Claro, siempre con nosotros, Truman Libreros, revisando, por supuesto, los temas más importantes del fin de semana. 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Nos vamos con una frase de una economista estadounidense muy reconocida en temas de comercio internacional, desarrollo económico e instituciones. Fue la primera subdirectora gerente del Fondo Monetario Internacional entre 2001 y 2006 y fue además vicepresidenta del Banco Mundial. Una tremenda economista que tiene frases respecto del cambio climático. Y ella dijo... que puede que no podamos dominar la naturaleza. La economía sí puede ayudar a disminuir, obviamente, el daño que provocan los desastres naturales, pero para Kruger la resiliencia tiene al menos 4 dimensiones. Aprender de los desastres anteriores, proteger especialmente a los más vulnerables, usar bien los recursos después de la emergencia y ciertamente tener una mayor capacidad institucional y planificación. Temas que hoy día están ciertamente en boga en nuestro país a propósito del aluvión en la región metropolitana. Que tengan un gran fin de semana y reconectamos el lunes.
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9: 23:47.
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9: ¿Cómo están? Buenos días, estamos aquí reunidos en Radio 13C, como lo hacemos todos los días, para hablar de música, hablar de recuerdos, recordar cosas que pasaron un día como hoy, en este caso 9 de octubre, y nos largamos inmediatamente con los Pet Shop Boys, que tuvieron, recuérdenlo, a principio de año en otro país, en el Festival de Viña, tuvieron también aquí en un concierto en Santiago. Esto es It's a Sin.

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1: Qué gana de haber tenido la oportunidad de saludarlo todavía aquí con nosotros, ¿no? Lamentablemente el saludo es al más allá, porque hoy día habría estado de cumpleaños John Lennon. Nació como John Winston Lennon, después se cambió el nombre incluso a John Winston Ono Lennon. Bueno, nació un 9 de octubre de 1940, falleció lamentablemente el 8 de diciembre de 1980, exactamente a los 40 años. Músico, compositor, activista, por supuesto, todo el mundo sabe, alcanzó la fama como integrante de los Beatles y formó junto a Paul McCartney hasta la que es ahora, hasta el día de hoy, la comunidad, ¿no? La fábrica de éxitos más exitosa de la historia. Juntos hicieron verdadera historia, porque no solo es la cantidad, sino también lo que crearon, ¿no? Crearon música que cambió el curso de la historia. Tomaron algo que había y lo transformaron en otra cosa. Nació en Liverpool, primero estuvo en una banda que se llamaba The Quarrymen, todo el mundo sabe esta historia, después se armó los Beatles, era el líder original, pero McCartney fue tomando cada vez más el control de la banda y después de 10 años juntos, un poco más, terminaron por separarse y entonces fundó la Plastic Ono Band junto a su segunda mujer, Yoko Ono, y lograron sacar una cantidad interesante de canciones en varios discos y pasaron la historia por varias cosas que no tienen que ver directamente con la música, pero tienen que ver con su rol como pacifistas principalmente. El famoso, ¿cómo se llama? Bed in Peace. En una cama recibieron a periodistas, a músicos para protestar contra la guerra. También pusieron carteles publicitarios en distintos lugares, también llamando al fin de la guerra. Y eso se unía a varios éxitos que fueron ubicando en distintas listas del mundo. Give Peace a Chance, Instant Karma, Imagine, Happy Christmas, What is Over, entre muchos más, ¿no? Lamentablemente murió asesinado justo cuando estaba volviendo a la música después de 5 años dedicado a criar a su hijo Sean. Sacó Double Fantasy, un disco Mitty Mota con Yoko Ono, repleto de buenas canciones, y ocurre lo inimaginable, ¿no? Y nos quedamos con ganas de seguir escuchando nuevas creaciones de John Lennon. Esta canción, por ejemplo, está incluida en ese último disco, una canción de agradecimiento a Yoko Ono, pero agradecimiento a las mujeres en general, dijo en su momento Lennon. Aquí está Woman.

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1: Nos vamos a los 90, claro que sí, para escuchar The Subdragon, la banda que tuvo una serie, no mucho, pero tuvo algunos singles importantes en ese primer momento de los 90 y que tenía una cosa interesante porque mezclaban, a diferencia de otros grupos nacidos a principios de los 90, la guitarra del rock alternativo con otros ritmos, ¿no? La batería tenía que relacionarse con otro tipo de cosas. Y en este caso, en la canción Divine Thing, además tienen un coro de música gospel ejecutado por Junior Giscombe y una sección de percusión muy a lo dance. Así que es una mezcla interesante, una canción que además hace homenaje a Divine, ese actor travesti que era favorito de Roger Waters, que trabajó en varias películas del cine gore, del cine B. Así que aquí está Divine Thing, Subdragon.

0: 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Vamos a una pausa y volvemos aquí a Cancionero.
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10: Estamos de vuelta, vamos a irnos a la pista de baile. Si hay un caño, mejor todavía. Esta canción está perfecta para eso. Aquí está Desireless. ¿Cómo se dice esto? Desireless. Desireless. Voyage, voyage.

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1: Uno de los éxitos y las apariciones más importantes de el fines de los 80 fue el de Tanita Tikaram, una cantante británica de ascendencia polinésica, una cosa así, quien tenía esta voz profunda, ¿no?, que estamos escuchando, y que en su primer álbum, el álbum debut, que se llamaba Ancient Heart, logró ubicar dos canciones en lo más alto de los rankings de todas partes del mundo: Good Tradition y esta que estamos escuchando, que se llama Twist in My Sobriety. Lo interesante es que era increíblemente joven, tenía 19 años y ella escribió las canciones, la letra, produjo el disco, y todos esperábamos que el resto de su carrera estuviese repleto de canciones como estas, ¿no? Lamentablemente no fue así, pero siguió sacando discos interesantes, pero que no lograron ubicar canciones en los rankings. La canción que vamos a escuchar para recordar a Tanita Tikaram es justamente Twist in My Sobriety, que tiene esto, ¿no? Eso que está sonando es un oboe, y es raro que haya un oboe en música popular, y aparece en forma destacada en el estribillo, pero también está en los solos instrumentales a lo largo de la canción, y tiene una letra como la gran parte de las canciones que escritas por Tanita Tikaram, muy difíciles de entender. En este caso ella ha tratado de interpretarlo diciendo que es una canción que habla de el llegar a la adultez, ¿no? Ese difícil paso hacia la adultez. Pero independiente de eso, es una maravillosa canción que hoy día recordamos. Aquí está Tanita Tikaram, Twist in My Sobriety.

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1: Otro de mis favoritos. Este disco, cuando apareció, yo lo encontré fantástico. Tiene un montón de cosas interesantes. Steve Winwood, recordemos, es un músico que muy joven se formó junto a los grandes, ¿no? A Eric Clapton, era como una especie de mago del teclado, siendo muy jovencillo. Y estuvo en Traffic, en varias bandas importantísimas del desarrollo del rock. Y el mundo como que se unía entre el blues, el soul, todo estaba unido. Y Steve Winwood entonces tuvo como solista que luchar contra ese inicio en que todos consideraban que era un nuevo genio que aparecía. Y no le salió tan fácil. Y con este disco, ya bastante avanzada su carrera, logró convencer a todo el mundo que tenía valía de verdad. Varios éxitos importantes, incluida esta canción High Love, donde está la guitarra limpia, está la percusión latina interpretada por Chaka Khan, están los teclados, los sintetizadores bien de tono brillante, muy clásicos en Steve Winwood. Bueno, y una buena canción, básicamente. Aquí está High Love, Steve Winwood.

0: 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Vamos a una pausa y ya volvemos.
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0: Seguimos en Cancionero, un clásico de los 90. Esta es una banda que se llama Camouflage, muy parecida a Depeche Mode, pero muy valerosa en sí misma, The Great Commander.

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2: Con este comienzo tan especial, ¿no? Como que se hace esperar esta canción. De hecho, había unas versiones al principio que partían directamente sin este comienzo aquí. Ahí partía nomás. Pero a esta altura uno ya conoce ese comienzo. Es el primer número uno en la carrera de Rod Stewart como solista. El 9 de octubre del 71 lo consiguió. Llegó a ese lugar en Inglaterra y se mantuvo durante 5 semanas seguidas en esa posición. Originalmente no le tenían tanta fe. Era el lado B de Reason to Believe, otro éxito para Rod Stewart, pero no número uno. Y según todas las nociones y qué sé yo, la autobiografía del propio Rod Stewart lo dice, la canción habla de su paso de la virginidad a la no virginidad, ¿no? Ese momento en un pequeño pueblo, era menor de edad, y una mujer ya adulta, al parecer dedicada a ese viejo oficio, que se llamaba Maggie May, fue la que le quedó en el recuerdo, ¿no? Imperecedero. Y la canción ha llegado hasta nosotros, así que Maggie May sigue siendo una estrella para todo el mundo. Vamos a escuchar a Rod Stewart saliendo de la virginidad. Maggie May.

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1: Lo más fascinante de la discografía de The Cure es que hay un poco para cada uno, ¿no? Hay momentos para lo más oscuro, lo más dark, lo más gótico. Hay momentos para la alegría, hay momentos para la ternura. Todo eso de la mente del fantástico Robert Smith, que compuso esta canción que se llama Una carta para Elisa, y que está incluida en su álbum Witch de 1992, un disco realmente elegante, fantástico, precioso, que tiene varias canciones en este tono. Además, es una pieza muy melancólica y que se transformó en el último gran éxito comercial del grupo. Después ha tenido muy buenas canciones, pero el último gran éxito comercial del grupo fue el 92 con A Letter to Elisa. Aquí está The Cure.

0: 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Vamos a hacer una pequeña pausa, pero nos quedan algunas historias, nos quedan buenas canciones, no se vayan, que ya sigue Cancionero.
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1: Un día como hoy, 9 de octubre de 1999, se llevó a

a cabo en el Wembley Stadium de Londres un evento benéfico que se llamó NetAid, un evento que lo que buscaba era reunir dinero, ¿no? Financiamiento para lograr luchar contra la pobreza extrema en todas partes del mundo. En escena estaba Eurythmics, estaba George Michael, estaba Bono, un montón de grandes estrellas británicas del momento, pero el centro, sin duda, era para David Bowie, quien se mandó un momento, que si lo buscan por ahí lo van a... fantástico, entonando esta canción. En vivo, por supuesto, pero esta es la versión de estudio. Aquí está David Bowie, Modern Love.

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1: Sonido absolutamente ochentero para esta creación de Marianne Gold y Bernard Lloyd, los líderes del grupo alemán Alphaville, que no tuvieron demasiado éxito, pero en su momento, a mediados de los 80, todo el mundo estaba pendiente de lo que hacía Alphaville, y un ejemplo es esta canción muy new wave, muy bailable. Alphaville nos trae Dance With Me.

0: 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Llegamos al final del programa de hoy. Llegamos al final de esta semana. El lunes es feriado, pero vamos a tener programa de todas formas para los que están viajando, o qué sé yo, o quieren simplemente escuchar historias y música. Así que pásenlo muy bien el fin de semana. Nos encontramos. Chao.
1: 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Hasta un próximo capítulo de Cancionero por Radio 13C. 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
4: 23:47.
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6: 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Tan pronto como empiezas a elaborarla, la transformación comienza.

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1: Mito número uno, el jugo detox elimina toxinas. Nuestro organismo también cuenta con sus propios órganos para poder hacer este trabajo a través de los riñones, del hígado y del intestino. Lo cierto en este caso es que los jugos detox muchas veces aportan con gran cantidad de vitaminas, minerales y antioxidantes que pueden ser un tremendo aporte, por supuesto, para la limpieza de nuestro organismo, pero no es lo único que funciona. 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Mito número 2. ¿Los jugos detox permiten perder de peso rápido? Por los primeros días puede que eso sí ocurra porque uno aumenta la ingesta de líquidos y restringe el consumo de carbohidratos. Pero no necesariamente significa que tú estés perdiendo grasa. ¿Dormiste bien pero no descansaste? Prueba Chronobiotic, el probiótico de precisión que ayuda a equilibrar tu microbiota para lograr un sueño más reparador. 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Mito número 3. Mientras más días de detox, más posibilidades de perder peso. Necesariamente eso no es así porque definitivamente lo importante es mantener una dieta equilibrada y con el consumo de jugos detox muchas veces se dejan de lado proteínas que son muy importantes para nuestra musculatura y el consumo de carbohidratos que es esencial para poder tener más energía. Ojo además, porque los jugos detox muchas veces eliminan la fibra de la fruta, que es algo muy necesario para nuestro tránsito intestinal, y nos deja solo el azúcar de la fruta, que finalmente puede ser perjudicial. Esto es Buen Vivir.
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1: Las ideas no se matan. Domingo Faustino Sarmiento.

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1: Terminaste una carrera y te apuesto que ahora vas corriendo a prepararte un batido de proteína y suplemento. ¿Tú crees que tienes una ventana específica de tiempo? No. Tu recuperación no funciona como un cronómetro. Aquí tu cuerpo lo que busca es reconstruir tres elementos muy importantes: la reparación muscular, la recuperación de la energía y, por supuesto, la recuperación de los líquidos. La recuperación de la energía se hace a través de la ingesta de carbohidratos, que puede hacerse inmediatamente después de la carrera o de manera parcelada durante las horas siguientes. En el caso de los líquidos, esto es mucho más importante, sobre todo si corriste con calor. El ideal es consumir rápidamente la cantidad de líquidos perdidos durante los minutos posteriores a tu carrera. Ojalá recuperar y reponer los electrolitos también te ayudará a sentirte mucho mejor. Y otro elemento importante es la ingesta de proteínas. Esto es lo que te permite reparar tus músculos y volver a tener esa fuerza que tenías antes de esta carrera. 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Llevan 2 años sin subir sus precios base y reembolsan en 48 horas. 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Aprovecha también de descansar en las horas y sobre todo días posteriores. Es la mejor manera de volver a recuperar la energía perdida en esta carrera en la que seguramente lo diste todo. Lo más importante es que te alimentes de manera sana y que ingieras los líquidos apropiados. Esto es Buen Vivir.
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8: Pensar es el trabajo más difícil que existe. Quizás esa sea la razón por la que tan pocos lo practican. Henry Ford.

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1: En el Centro Cultural Gabriela Mistral se está presentando la relectura de Informe para Nadie, la icónica obra del dramaturgo chileno Juan Radrigán a 10 años de su partida. Protagonizada por Lorena Capetillo, Giordano Rossi y Eduardo Herrera, la puesta en escena distorsiona el naturalismo tradicional del autor para trasladarlo a un plano simbólico y ritual. Una impactante alegoría sobre la marginalidad, la sobrevivencia y la inquebrantable dignidad humana en escenarios de desolación. Informe para Nadie, funciones de jueves a domingo hasta el 25 de octubre en el recinto ubicado en Avenida Libertador Bernardo O'Higgins 227. Entradas disponibles en las boleterías del teatro y también en GAM.cl.
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1: ¿Por qué el alcohol hace que te duermas más rápido? El alcohol tiene un efecto sedante, pero no te asegura el descanso. Una revisión reciente de 27 estudios demostró que el consumo de alcohol en cantidades mínimas, medias, incluso altas, modifica la arquitectura normal del sueño, retrasa la aparición del sueño REM y además provoca muchos trastornos físicos que te irán despertando durante la noche. ¿Dormiste pero no descansaste? Prueba Chronobiotic, el probiótico de precisión que ayuda a equilibrar tu microbiota para lograr un sueño más reparador. Chronobiotic es ciencia. En personas con trastornos del sueño, como ronquidos o apnea, el alcohol empeora su respiración. Así que ya lo sabes, esa copita que tanto sueño te da, en realidad no te asegura un buen descanso. Esto es Buen Vivir. 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
5: Último minuto.
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1: Una idea que no es peligrosa no merece ser llamada idea. Oscar Wilde.

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9: No tengo talentos especiales, solo soy apasionadamente curioso. Albert Einstein.

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12: 6:01 PM, estoy aquí felizmente junto a Ignacio Franzani, porque mucha gente ayer pensó, como no estaba Ignacio, que estaba en medio del lodazal, ¿no?
13: O sea, bueno, de cierta forma estaba en otro lodazal, porque independiente de la catástrofe que se vivió en la comuna de Las Condes, gran parte de la capital se vio muy, muy afectada, por supuesto, en menor grado.
12: Pero estaba en lugar donde se armó poposa y todo.
13: Sí, se armó su barrial, estábamos ahí parapetados.
12: Perfecto.
13: Pero finalmente, después de un taco maratónico, pude volver a mi casa, viendo las imágenes que, por supuesto, a todo el mundo impactaba y nos conmovía.
12: Y siguen apareciendo, eso es impresionante. Todo el día han estado apareciendo nuevas imágenes y, por supuesto, estábamos viendo recién gente que está sacando el metro de barro que tiene en su casa. También es muy
13: literal,
12: impresionante.
13: Metro sí. De barro, literal. Comentábamos, ¿no?, la premura con la que se está trabajando sin cesar, porque cuando ese barro se seca, se solidifica, la situación se devuelve mucho más compleja más para poder removerlo.
12: Sí, sí, sí. Entonces, en eso también, bueno, vamos a hablar de todo lo que está ocurriendo, vamos a conversar con un experto y vamos a dar las noticias que lamentablemente parten con otro momento, ¿cómo se llama?, de la naturaleza que golpea no a Chile, a otro país. Mira.
13: Así es, arrancamos con el resumen de las noticias. Jornada de viernes 9 de octubre y un gran terremoto, magnitud 7.7, azotó esta jornada a Panamá. El movimiento se registró a las 12.56 hora local en dicho país centroamericano, o sea, casi a las 3 de la tarde hora de Chile. Sin embargo, en horas de esta tarde, el Servicio Hidrográfico y Oceanográfico de la Armada, el CHOA, descartó amenaza de tsunami en las costas chilenas, en específico en Isla de Pascua, es que, donde estaba el riesgo.
12: Es que en algún momento habían dicho que existía cierta preocupación que podría ocurrir, pero no ocurrió. El delegado presidencial de la región metropolitana, Germán Codina, afirmó que la normalización del sector afectado por el aluvión en San Carlos de Apoquindo podría demorar semanas, incluso meses. Asimismo, informó que se espera que dentro de los próximos días se recupere la circulación de todas las calles afectadas. En tanto, desde el gobierno se activó la ficha FIBE en que 9 comunas de la región metropolitana, tras el sistema frontal, van a poder hacer uso de aquella ficha. Hasta ahora, en Las Condes ya van más de 2.000 viviendas afectadas y 55 casas anegadas tras el aluvión.
5: Estamos frente a un acontecimiento que nos está reflejando que el clima tiene una inestabilidad compleja que puede afectar la integridad de las personas, y para evitar que se pueda ver vista afectada la integridad y la vida de las personas, por supuesto, y también sus bienes, por supuesto que hay que evaluar qué inversión adicional se podrá realizar para poder brindar mejores condiciones frente a quebradas que hoy día presentan mucha más actividad, sobre todo un año como este, que la que vimos en años anteriores e incluso la actividad histórica que registra esta quebrada.
12: Yo vamos a conversar con un experto de esto, pero me da la sensación de que cuando dice inversiones adicionales, en este caso no es adicional, es inversiones punto. No, al parecer estaba desde el 2003. La radiografía de que esa quebrada en un cierto momento podía activarse de esta forma y no se hizo nada.
13: Y de hecho, yendo al corto plazo, yendo a lo más contingente, el Cernagiomín había advertido en febrero pasado del alto peligro en Las Condes y de hecho se pedían planes de evacuación. Estamos hablando del último mes en ejercicio del gobierno anterior, información que por supuesto la tenía también el gobierno entrante. Ahora, donde estamos de acuerdo con Codina es que el clima es impredecible, sí, pero eso refuerza con mayor argumento, con mayor fuerza, que las inversiones y los planes de evacuación, lo que había advertido Cernagiomín y que al parecer el gobierno anterior en su último periodo y el gobierno actual se hizo caso omiso, no se avanzaron con las obras de mitigación, de contención. Hay que sumarle también otro factor, Marcelo, el incendio forestal.
12: Parece que eso influyó bastante.
13: Claro, porque ahí fueron más de mil hectáreas, fueron 1.002 hectáreas y que dejó parte de la ladera sin la vegetación ni las raíces que básicamente afirman el suelo. Entonces fue la tormenta perfecta. Está este tema de del incendio forestal, está la elevada isoterma cero que hizo que lloviera en una zona donde normalmente tiene que caer nieve, y así es como todo esto escurrió por las quebradas generando este enorme barrial, piedras, ramas que terminaron tapando el acceso de los dos colectores entubados y de capacidad, por supuesto, limitada. Yo te comentaba que estaba en una actividad masiva ayer y que la misma actividad se había hecho en el mismo lugar hace exactamente un año, el mismo día. Y el mismo día, el año pasado, gente desmayada producto del extremo calor. Un año después, aluvión, lodazal, frío. Entonces uno dice, con ese antecedente, el mismo día, a la misma hora, en el mismo lugar, un año después, en la misma estación, el clima es impredecible.
12: Bueno, vamos a conversar con un experto un ratito más que nos va a contar qué otros peligros hay en nuestro país y en nuestra región. En el mismo tema, la Fiscalía Regional Metropolitana Oriente abrió una investigación para averiguar si es que hubo negligencia en prevenir el aluvión que afectó a la comuna de Las Condes este jueves, con el objetivo de establecer responsabilidades penales durante la emergencia. Dentro del debate se destaca la ausencia, por ejemplo, de la activación del sistema de alerta de emergencia, el SAE, para celulares. Sin embargo, también Sergio Men también dice que había advertido el peligro, lo que tú decías, y la posibilidad de que esto ocurriera en la comuna mediante un informe en febrero.
13: La autoridad se ha defendido. Ya va a la cuña de la alcaldesa de Las Condes, pero entiendo que la autoridad se defendió por no activar la alerta SAE, porque esto fue tan intempestivo que en el fondo nadie pudo como prever, o sea, nadie pudo apretar el botón porque nadie sabía que esto podía llegar a ocurrir. Un argumento curioso, ¿no? Si la alerta SAE es para emergencias.
12: O sea, justamente no se sabe que va a pasar algo.
13: Claro,
12: por eso entonces, se llama SAE.
13: Porque la especulación es como que el sistema no funcionó.
12: No funcionó.
13: Pero dicen que no es que no haya funcionado, no es que falló el mecanismo, es que fue tan intempestivo que como que no hubo capacidad de reacción.
12: Pero para eso son estas alertas.
13: Es lo mismo que me pregunté,
12: o sea,
13: yo.
12: Tuve, porque los meteorólogos vienen diciendo esto hace tiempo. Va a haber tormentas con mucha agua en poco tiempo. Este mismo frente que pasó ayer estaba anunciado así, que iba a ser con mucha agua en poco tiempo, con temperaturas. O sea, que no avisaron. Va.
13: ¿Qué dice la alcaldesa? Escuchemos.
14: Nosotros necesitamos que aquí Senergeomín venga y establezca que esta es una zona de peligro y efectivamente se tomen los resguardos necesarios también para hacer las intervenciones que tengan que hacer los otros organismos del Estado. Que nos diga a nosotros Senergeomín que esto es una zona peligrosa, perdón, lo vivimos, sabemos de lo que estamos hablando.
12: Pero si lo dijo, eso es lo que estamos hablando, en febrero está el informe. Bueno, todo eso se va a investigar.
13: El subsecretario del Interior, Máximo Pavés, en entrevista con T13 Radio, defendió la declaración de zona de catástrofe tras el aluvión que azotó Las Condes este jueves. Al respecto, Pavés sostuvo que no existió un trato preferencial ante la tragedia en comparación con otras emergencias provocadas por el sistema frontal.
15: Todas las regiones, lugares, comunas son igual de importantes. Otra cosa es que por razones, a ver cómo lo explicamos, obviamente que por razones geográficas, hay respuestas que son más rápidas que otras. Todas las capacidades, cuando las distancias los permiten, cuando la conectividad lo permiten y cuando la articulación regional se hace de buena manera, esa respuesta se genera igualmente bien en todas partes.
12: Nada, muy mala la explicación.
13: Bueno,
12: muy mala. ¿Cuál fue el lugar?
13: Coquimbo.
12: Que hubo... Coquimbo, también...
13: pero 6 días por estado de catástrofe, Las Condes 5 horas. Esa es la discusión más dura
12: pero
13: que hay.
12: Me acuerdo un alcalde en el sur que también se inundó toda la ciudad, una cosa parecida.
13: Hablamos con él, me acuerdo.
12: Y también pedía el estado de catástrofe y no ocurrió. Yo creo que la ubicación geográfica de los lugares para declarar o no declarar, porque uno puede explicar, va a llegar más lenta la ayuda. Ya, bueno, eso por geografía. Pero declarar, eso es una decisión nomás, no necesita cercanía. No, nada más. El alcalde Lo Barnechea, esto es como un coletazo de esto, ¿no? Porque tiene que ver con la lluvia intensa de ayer, pero no con específicamente el aluvión. Felipe Alessandri hoy día apareció en distintos medios.
13: Está enojado.
12: En la subida a Farellón aquí en la ciudad, no arriba, sino en la entrada, cuestionando a los conductores que estaban deseosos de ir a esquiar porque había nevado. Tú sabes que se alargó la temporada de esquí hasta
13: noviembre.
12: Hasta principios de noviembre.
13: Qué increíble.
12: Cayeron entre los dos centros, o sea, lluvias que hubo 60 centímetros, lo que permite que se extienda la temporada de esquí, algo muy inusual. Y mucha gente quería ir a esquiar y entonces él no podía entender por qué no entendían de que durante la jornada de ayer había habido rodado en todas partes del camino, que no era posible subir. Esto es lo que dijo.
16: Y no sé en qué mundo viven o qué les pasa, porque ayer tuvimos esa ruta con varios aludes, con barro, tuvimos que escoltar a unos niños de 9, 10 años que habían quedado atrapados. Entonces, que estén presionando por abrir la ruta G21 para ir a esquiar, la temporada se extendió hasta noviembre, así que tengan un poco de calma. Claro. Es por su cuidado, por su seguridad, que Carabineros la tiene cerrada. Perdóname que la poca empatía viven en Narnia, o sea, no entienden que ayer hubo un incidente grave en la G21, solidarizamos con Las Condes.
13: Oye, me gusta el momento que dice viven en Narnia y la periodista atrás dice viven.
12: Oye, dicen viven en Narnia y me parece interesante porque tú pasaban, ¿te acuerdas? Los niños por el ropero y Narnia estaba con nieve. O sea, es correcto.
13: Es correcto. O sea, es una alusión directa.
12: Directa, ellos viven en Narnia.
13: Ahora, hay un tema acá que es muy complicado como de... A ver... El alcalde lo que está hablando es, está buscando empatía. Está buscando empatía en como sintonicemos, ¿no? Estamos viviendo una zona de catástrofe. Pero también uno no puede esperar empatía por alguien que simplemente no la tiene. Pero sí uno podría esperar que la gente sea prudente respecto del autocuidado, de, como él dice, hubo rodados, que en el fondo estar ahí en la filita para subir, porque se alargó la temporada y quiere ir aquí, puede ser hasta peligroso hacer esa filita, sí, es que... o incluso puede ser perjudicial para algún tipo de rescatista o alguna situación anómala con esa filita que no se mueve.
12: Es muy sencillo de solucionar. El camino está cerrado, punto. No hay explicaciones, da lo mismo la empatía, da lo mismo la simpatía, da lo mismo que alguien tenga demasiadas ganas de hacer algo. Está cerrado el camino porque no se puede.
13: Ya, punto. Pero convengamos que igual alimenta la discusión, porque cuando va la prensa a sacar cuña, además los que están en la fila a veces salen con unas cuñas muy desubicadas, como, bueno, esto siempre pasa en catástrofes, esto pasa todo el rato, bueno, y nosotros estamos queremos ir a esquiar.
12: Ya, bueno, pero eso es el problema de esa persona. Recordemos que también esto, lo que pasó ayer, ha explotado en la poca empatía a propósito de que era un barrio más bien de gente acomodada. Entonces, los memes, los chistes con respecto a lo que ocurrió ahí han inundado. Yo estoy con mucho humor y me mato la risa de las cuestiones. Pero hay gente que de verdad...
13: Como el tipo que no se quiso bajar del auto para no ensuciarse y lo bajaron con grúa. No dio ni la gracia.
12: Todos los memes...
13: Impresionante ese, ¿ah?
12: Todos los memes que hay de gente, unas modelos estupendas llenas de barro, que es el albergue, o la grande Thermomix, que es la olla común. Y bueno, es divertido, somos creativos y es auténtico. Pero gente que de corazón, de verdad, como que no tiene cero pena porque alguien de su casa se le destruyó. Porque además están confundidos. Esta no es gente millonaria. San Carlos Apoquindo es un barrio de yo diría casi clase media acomodada, pero yo te podría apostar que el 99,9% vive al día y están endeudados hasta las patas
13: y por supuesto están sufriendo con lo que está pasando.
12: Es decir, claro, no es como para reírse, ver si están llenos de plata y pueden hacer lo que quieran. El presidente José Antonio Kast firmó la promulgación de la Ley de Reconstrucción Nacional. Las medidas comenzarán su aplicación desde el 1 de noviembre y contemplan en su mayoría medidas económicas, como la ampliación de un fondo de reconstrucción que pasará de 800 mil millones a 1,2 billones de pesos. Lo anterior ante la reconstrucción de los incendios en la región de Valparaíso, Ñuble y Biobío, extendiendo la vigencia hasta diciembre de 2028.
13: Y la jueza sudafricana Navanete Nabi-Pillay fue distinguida hoy con el Premio Nobel de la Paz 2026, jurista de 85 años que ha tenido un gran reconocimiento por su trayectoria en la defensa de los derechos humanos y por su labor en la persecución de crímenes de guerra en el ámbito judicial. El mismo día, el gobierno de los Estados Unidos anuncia nuevas y severas sanciones económicas y restricciones de viaje contra la Corte Penal Internacional, intensificando su campaña para paralizar al tribunal.
12: Son los dos mundos. Y también relacionado con lo que ocurrió ayer, la NFP suspendió finalmente el partido entre Universidad Católica y Audax Italiano, que se iba a jugar este sábado en el Estadio Claro Arena. No porque no se pueda llegar, no porque hayan problemas en ese sentido, sino porque el recinto está siendo ocupado como centro de operaciones ante la emergencia con la instalación del COCRIT, es decir, el lugar donde todo se coordina. Vamos a escuchar a Fleetwood Mac.
13: Big Love, son las 6:15 en Corresponsales.
12: Eso necesitamos, amor grande.

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1: Estamos de vuelta. Dijimos que íbamos a hablar de la situación que se vio ayer. En general, el planeta nos tiene bien confundidos, así que podríamos conversar mucho rato con nuestro amigo geógrafo, experto en todo lo que pasa con la madre tierra, Marcelo Lago. Está en la línea. ¿Cómo está, Marcelo?
2: Hola, hola. Aquí acompañando, sorprendido una vez más por las sorpresas que nos demanda, entre comillas, la naturaleza.
3: Oye, Marcelo,
1: es interesante lo de las comillas, porque en realidad no son sorpresas, ¿no, Marcelo?
2: Claro que no son, pues nos revelan toda la ignorancia y el camino gigante que nos queda por recorrer, pero le llaman sorpresa o cambio climático a otros.
3: Oye, Marcelo, partamos por un paneo, ¿no? Un paneo general de lo ocurrido en la comuna de Los Condes la jornada de ayer. ¿Cuál es tu lectura de este hecho? ¿Por qué se generó? Y si es que este efectivamente se pudo evitar o no.
2: Mira, claro, son crónicas de muertes anunciadas que nadie se hace responsable, porque evidentemente todo esto se construye en el espacio-tiempo. Recuerda que cuando eras pequeñito, el año 1994, se decide que Santiago puede crecer hasta la cota 1000 en todo el piedemonte andino de Santiago de Chile, como un límite que define lo que es urbano de lo que es rural. Pero esa cota 1000 evidentemente no dialoga con los procesos andinos de la naturaleza y claramente en esa interfaz hay áreas de influencia, como lo hemos visto hoy día, donde interactúan movimientos en masa, aluviones, flujos de detrito, sea como se llamen ciertamente con las comunidades. Y si no existen obras, medidas de mitigación estructural o no estructural, planificación territorial al respecto, los desastres están a la vuelta de la esquina. Lo vimos en el 93, ciertamente en la quebrada de Macul, y sencillamente años después, hoy día, más de 30 años, se repite en un escenario parecido, sin víctimas esta vez, pero evidentemente nos revela los altos niveles de exposición que existen en el piedemonte de nuestra capital.
1: Ahora, lo terrible, ayer lo comentábamos acá, es que cuando pasó el 93 en el San Ramón, se construyó unas piscinas decantadoras que se van de vez en cuando a revisar y qué sé yo, y bueno, se ha evitado este tipo de cosas. Y ahora entonces están hablando de hacer piscinas decantadoras en este nuevo lugar, es decir, tenemos que esperar cada vez que pase algo para que se actúe.
2: Sí, claramente, eso caracteriza nuestros modelos de reactivos en estos temas. Ahora, ojo, hay excepciones, claramente después del aluvión, los aluviones que tuvimos en las costas, en Atacama, el 2015, en Chañaral, Copiapó y el 2017... Gran parte de Antofagasta, tal, muchas localidades hoy día tienen obras de ingeniería, medidas de mitigación estructural sustantivas que han atenuado el impacto aluvional. Sin embargo, en Santiago de Chile, tal como tú bien dices, el 93 no se replicó esa decisión. Y esa es una muy buena pregunta del por qué no. Pero evidentemente, instalar plantadores en quebradas donde no había ocurrido un evento de esas características en décadas, incluso desde que habitan las personas allí, tensiona la decisión, porque claro, poner decantadores también es un te proyecta riesgo. Y en el caso de Peñalolén, el límite entre La Florida y Peñalolén, ahí la avenida departamental subiendo barriga por toda lava, claramente la aluvión del 93 no lo podíais borrar con la manga, así que teníais que hacer decantadores y declarar zona de riesgo. En cambio, ahí arriba, en la quebrada, donde en toda la cuenca que está arriba en San Carlos Apoquindo, claramente no había ocurrido, y si tú pones decantadores, evidentemente eso también tiene una influencia en el uso de suelo que tú asignas, en el valor del suelo, etcétera. Y en este caso, si tú miras el plan regulador de Las Condes vigente o miras el plan regulador metropolitano de Santiago, que dice qué se define, qué se localiza y qué no, todo dice uso residencial, uso mixto, uso deportivo, en ninguna parte aparecen las zonas de riesgo. Y por tanto, el no hacer decantadores te permite también densificar y urbanizar.
3: Marcelo Lagos, ¿qué tan gravitante fue para que ocurriera la tragedia de ayer en Las Condes el hecho del incendio 9 meses antes que consumió poco más de 1000 hectáreas y que dejó parte de la ladera sin vegetación y sin raíces que uno entiende afirma en el suelo?
2: Claramente, sí, no, es un elemento que puede influir y no pongo en duda que la ciencia y los diagnósticos posteriores numéricamente van a mostrar cuantitativamente la conexión, pero hay que hacer una mirada más en cámara rápida, o sea, hay que mirar acá modelo de desarrollo económico, dióxido de carbono, aumento de la temperatura, cambio climático, incendios, porque los incendios rurales, forestales son 99% causas humanas y por lo tanto, no es todo es un acumulado, todos son procesos cascadas que están conectados. caos. El aumento de la temperatura, el incendio, ahora lluvias concentradas por un niño Godzilla, aluvión, no lo podemos descartar, no lo podemos desconectar o mirar aisladamente, y claramente tiene que haber influido también en el aumento de las correntías superficial y la saturación de suelos rápidamente, el hecho de que hayan estado esos suelos, ese bosque esclerófilo quemado a principios de año.
1: Ahora, si es que se hace un catastro en todas las quebradas que están aquí, ahí en la cota 1000 sobre el límite de Santiago, ¿hay otros lugares que podríamos asumir que están en peligro?
2: Absolutamente. Todo lo que está en el piedemonte, la interfaz de la precordillera, hoy día está expuesto claramente en un contexto de emergencia climática donde particularmente este año, que se anunció tempranamente que íbamos a tener eventos excepcionales, probablemente nunca antes registrados, se ha dado al pie de la letra. Las lluvias nunca antes concentradas, nunca antes habíamos tenido tanto en tan poco tiempo. En 24 horas nunca esto había sido medido, nunca el río había pasado esto, nunca se había activado hasta quebrada, nunca. En la práctica estamos en un año de récords porque estamos, evidentemente, todo esto está catalizado por un niño excepcional que viene para quedarse por lo menos hasta otoño del 2027, y por lo tanto, lo que vimos en Nepal, lo que va a pasar, lo que podría pasar en las quebradas, y no solamente en Santiago, en cualquier lugar que habite en zona montañosa con altas pendientes, donde pueden haber lluvias concentradas en poco tiempo, la amenaza de movimientos en masa siempre es latente.
1: Y en el caso de los habitantes, porque hay 2.000 casas con algún tipo de daño, pero hay 50 que quedaron destruidas absolutamente, que están justamente en donde me imagino que alguna vez en el pasado pasó el aluvión cuando no había todavía habitantes acá, que es la calle General Blanche. Esa gente, ¿cómo vuelve a vivir esa casa? ¿O tiene que exigir que le hagan qué en el monte para que estén tranquilos?
2: O sea, acá hay temas combinados. Evidentemente, probablemente gran parte de la comunidad afectada ni siquiera imaginaba o tenía pesadillas con el peligro aluvional. Hoy día ese escenario cambia y, por lo tanto, con propiedad, después de la afectación, no pongo en duda que van a exigir a la comuna, en este caso de Las Condes, que el instrumento de planificación territorial incorpore medidas, restricciones al desarrollo urbano, medidas de mitigación no estructural, pero también estructurales. Y dentro de lo estructural, evidentemente, como bien ustedes decían, van a venir las obras de ingeniería y los estudios después de... En este caso, los decantadores, conocidos popularmente como piscinas de decantación, disipadores de energía, mallas de contención y etcétera, canalizaciones, van a venir obras de ingeniería, eso es firmado, porque generalmente somos una sociedad reactiva. Y evidentemente nadie va a borrar del mapa todo lo que ya está construido allí, pero es un aviso que nos está diciendo, en este caso, la naturaleza, de que tenemos que tener atención, evidentemente, de todos los otros lugares que ustedes bien mencionan que están altamente expuestos y que todavía no han vivido una experiencia como esta.
3: Marcelo, sin duda aquí el versus es que la autoridad culpa a la naturaleza por algo intempestivo, inesperado, insólito, inigualable. Y por otro lado, uno revisa la documentación y el peligro ya estaba identificado desde el año 2003, gobierno de Ricardo Lago. Hay un nuevo informe en febrero pasado, último mes del gobierno de Gabriel Boric. Mismo informe que contaba la administración actual, del presidente Kast. Entonces, ¿qué responsabilidad le atañe al Estado acá? Porque aquí ya hablamos de varios gobiernos involucrados. Ni siquiera estamos hablando de lo que ocurre con el gobierno actual.
2: No, por supuesto, claramente es una... ¿Qué pasa? Que en la práctica Chile tiene un modelo de desarrollo que es constructor de riesgo de desastre. Permanentemente se crea riesgo de desastre y con suerte puede reducir algo, y SENAPRED con suerte puede gestionar y manejar emergencias. Hoy día los funcionarios de AFUN, SENAPRED, Asociación de Funcionarios y SENAPRED, han emitido cartas al gobierno de turno para decirle que necesitan recursos, más personal, y todos bien sabemos que este gobierno particularmente, hoy día ciertamente, ha restringido recursos a SENAGEOMIN, a SENAPRED, al Ministerio de Medio Ambiente en temáticas vinculadas con lo que está sucediendo. Pero más allá de eso, rescato lo dicho de la construcción en el espacio-tiempo de todos estos escenarios de riesgo, porque generalmente rápidamente olvidamos. Rápidamente, una vez que pasa la emergencia, el foco está en el bulldozer, en la limpieza, en el despeje, en la cortada de cintas, en la inauguración de la piscina de decantación, y las causas de fondo, pero particularmente la búsqueda de responsables, desaparece, se diluye, y nunca hay responsables. La invitación, evidentemente, hoy día es hacer una mirada forense, una autopsia de por qué pasan estas cosas. Y la aluvión que tuvimos hoy día no ocurrió el día de ayer, hoy día, sino que en la práctica se construyó en el espacio-tiempo cuando se permite sencillamente urbanizar en zonas evidentemente de precordillera, de alta pendiente, a la salida de quebradas, sin obras de mitigación ni estructural ni no estructurales que permiten evidentemente y construyen riesgo en el largo plazo.
1: Marcelo, no podemos no preguntarte por el terremoto, ¿no? Un terremoto hoy día en Panamá, 7.7. En algún momento se pensó que podía haber algún peligro para las costas de Isla Pascua, después se dijo que no, pero esto se suma a varios terremotos que hemos tenido en esa zona en el último tiempo. ¿Cómo lo ves tú?
2: Mira, es interesante, es un 7.7, 12 kilómetros de profundidad, un mecanismo focal parecido al que tuvimos en Venezuela. Sin embargo, si observa las imágenes en términos de víctimas y daño, la verdad es que ha sido muy menor. Y eso se conecta probablemente con asentamientos humanos de menor jerarquía urbana y también de estándares de diseño y construcción de mejor calidad que los que tuvimos, los que teníamos en Venezuela y en Colombia al momento de los eventos que han hecho noticia en el último tiempo. Toda esta zona es una zona tectónica. Si ustedes miran la historia sísmica de Panamá, si bien los eventos no son recurrentes, ocurren en el pasado, en el siglo XIX, han tenido en distintas partes, el 2003, han tenido terremotos. La zona de contacto entre la placa del Caribe, la placa de Cocos y la placa de Nazca es una zona sísmicamente activa, es un contacto transformante, son bloques que se mueven horizontalmente en direcciones opuestas y estos evidentemente pueden generar sismicidad, no es raro. Y el tema de la alerta tsunami era válido al principio porque la ruptura tenía una componente de formación vertical bajo el océano y eso podía producir tsunamis, pero rápidamente los mareógrafos cercanos de la zona confirmaron que el tsunami no se había generado, que no era un peligro sustantivo, y es por eso que el Centro de Alerta de Tsunamis del Pacífico baja la alerta y con ello el CHOA en Chile también.
1: Perfecto. Bueno, vamos a estar atentos, Marcelo, siempre claro, siempre preciso, a llamarte cada vez que necesitemos tu ayuda. ¿Eh? Muchas gracias.
2: Saludos, muy buenas tardes, que esté muy bien.
1: Chao.
3: Ahí conversábamos en vivo y en directo con el geógrafo Marcelo Lagos sobre el aluvión en la comuna de Las Condes y, por supuesto, el terremoto de hoy, 7.7 en Panamá. ¿Y ustedes saben por qué en BCI siempre te prefieren a ti? 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
3: Despedimos este bloque, pero volvemos con visita ilustre. El actor y director Rodrigo Muñoz llega para conversar sobre su nueva obra, Galanes Vintage, que ya se estrenó en el San Ginés el 1 de octubre con enorme éxito. Cáchate el elenco: Pato Achurra, Pato Torres, Adriano Castillo y Renato Monster.
1: A ver, pura cracks.
3: Vamos y volvemos.
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13: Ya, son... vamos a ir rápido, porque faltan 24 minutos para las 7 de la tarde y vamos a hablar de traernos, ¿no? De ir al teatro, entretenernos, pasarlo bien el fin de semana, entre medio de tantos problemas que puede haber. Hemos hablado tanto de la gente que está con problemas ahí en San Carlos Poquito, que vamos a hablar de distracción. Vamos a hablar con Rodrigo Muñoz, que es actor y director de una obra que se llama Galanes Vintage. No sé por qué no nos llamaron a mí ya.
14: Rodrigo, sí. Bienvenido, ¿cómo estás?
15: Es que Rodrigo, son muy jóvenes.
13: Ah, es mayor.
14: A ver, sí, pero espérate, son mayores. Mira, el elenco. 80. Pato Achurra, crack. Pato Torres, doblemente crack. Adriano Castillo, leyenda, meme, stencil, sí. No sé cómo llamarlo. Y Renato...
15: Y cómics también, es un cómic.
14: Es un cómic. Sí. Y Renato Munster como galán eterno. Sí. ¿Por qué no llamaron a Comparini?
15: Sí, es que es muy joven Comparini.
13: Pero Comparini, faltan unos pocos años. Pero entonces cuando se reponga, en un tiempo ahí, más, ahí voy. Oye, ahora hay una cosa.
14: ¿Hay actuado alguna vez en teatro
13: Comparini? No, pero todo esto estos actores efectivamente fueron galanes
14: sí,
13: mucho
14: sí.
13: tiempo. Yo nunca he sido galán. Sí. Entonces, en eso no clasifico. ¿A quién se le ocurrió la idea?

0: Tuya.
1: A mí, sí. Estábamos con Cecilia, mi novia, así como el 18 de septiembre.
0: Ya, pero estaban despiertos,
1: sí,
0: sano,
1: como, no, yo como pensando, y me dice, chico, dale, dale, chico, es buena esa idea, buena, es buena. Ya pues me puse a escribir, pa, la terminé, llamé a los actores.
0: ¿Y pensaste al tiro de estos cuatro?
1: Era Fernando Clige inicialmente, no, en vez de Renato. Porque Renato también es muy joven, pero igual necesitaba a alguien más joven y Clige me daba...
0: Clige, el galán de galán.
1: No, galán de galán, es que bueno. Hablaba todo así. Sí. Y como hablaba despacito, las niñas se empezaban a acercar y ahí la atrapaba.
2: Pero, ¿Fernando alcanzó a participar de alguna parte del proceso?
1: Le mandé la obra, la leyó, estaba a punto de llegar al ensayo y me dice, me siento un poco mal.
2: ¿Al primer ensayo?
1: Al primer ensayo. Y no llegó al primero, al segundo, lo llamé, me dijo, no puedo, y se murió.
0: Oh, claro, pues, muy rápido.
1: Fue muy rápido.
0: Qué triste.
2: Ni siquiera te alcanzó a decir qué estaba pasando.
1: Ni siquiera pudo decir el parlamento número uno. No
0: avanzaron. Ahora, está Renato Münster.
1: Sí.
0: Y es necesario que nos cuentes de qué se trata. Ya, se juntan los galanes y qué pasa.
1: Se juntan estos galanes para terminar una obra que dejaron de hacer hace 30 años atrás.
0: Hacen de sí mismos.
1: Que hacen de sí mismos.
0: Ya.
1: Que eso fue algo que descubrí con Divorciados. Que yo dirigí otra obra y la escribí también que se llama Divorciados. Y ahí ocupé los nombres de los actores. Y nos fue increíble. Me dije, este fenómeno lo tenemos que, es porque la gente quiere ver a los actores. Claro. No, ¿qué le importa al personaje?
0: Que terrible de ser un actor que actúa mal de sí mismo.
1: Me sobreactué de mí.
0: Te sale pésimo.
1: Me sobreactué de mí.
2: Pato Achurra jamás diría eso, Pato Achurra.
1: No, Pato Achurra es un galán de Tommy Lomo. Y él enseña cómo conquista él en la obra.
0: Entonces, toman esta obra que estaba guardada.
1: Claro, estaba guardada. Se juntan y empiezan a salir los mismos problemas de hace 30 años. Perfecto. Que es una mujer. Una mujer que a medida que avanza la obra nos damos cuenta que se metió con todos.
2: Oh, y no sabían de ella.
1: Y no sabían. Para. Entonces, en el fondo, ella jugó con todos.
0: ¿Puede contarnos aquí en privado de quién estamos hablando en la realidad?
1: No voy a decir, es colorina. ellos, fíjate que me hablan harto, por lo menos los dos que son mayores, me hablan harto de Liliana Ross.
2: Mira.
1: Así como que les gustaba.
0: Les gustaba, sí, era muy afectiva, era muy simpática.
1: Cuando eran jóvenes.
0: O sea, pues me imagino.
2: Oye, Rodrigo, están en San Ginés hasta el próximo día 16 de octubre. ¿Tienen función viernes, sábado, jueves, viernes, sábado?
1: Tenemos el 16, después tenemos en Valparaíso el 24, en una sala nueva que se llama Rivoli.
2: Sala Rivoli.
1: Rivoli, una sala de como 1.500 personas.
0: Wow. No puedo creer.
1: ¿Y sabes quién inauguró esa sala? Cantinfla.
2: No.
0: Se rearmó, o sea, se refaccionó.
1: Sí, se refaccionó.
0: Antigua sala.
1: Y la sala es preciosa. Cantinfla, imagínate.
0: ¿En qué parte queda Rivoli?
1: Queda como en el plano, así en el centro de
0: Valparaíso. De Valpo.
1: Sí.
0: Qué bueno. O sea, ya, esto me imagino que va a tener mucho eco, especialmente en las mujeres que alguna vez estuvieron enamoradas de alguno de estos galanes.
1: Antes. Oye, me entero de cada cosa en el camarín.
2: A ver.
1: Bueno, Cecilia es la que los viste y los desviste.
0: Tu novia.
1: Sí, ella es encargada como se llama Rowdy, que mueve las poses y todo.
0: ¿Tienen varios cambios de vestuario?
1: Claro, que hay cambios de vestuario.
0: Entonces, lo has visto medio en paños menores, entonces.
2: La Ceci está como coreografiando en vivo ahí.
1: No, ella le saca la chaqueta, se las pone, los pantalones. Y lo más divertido es que el más joven, que Renato Münster, que más le cuesta ponerse la ropa. Porque ha hecho tanto músculo que le duele todo. ¡Ay, ay, ay! Es muy divertido.
2: Oye, espérate, y Adriano Castillo, que uno está acostumbrado como a verlo, no sé, más bien como en la pantalla.
0: Y estaba medio como alejado de
1: sí,
0: de...
1: pues hace muchos años que no hacía temporada, por lo menos 20 años.
2: 20 años que no hacía teatro sobre las tablas puro y duro.
1: O sea, hacía eventos, pero teatro hace más de 20 años.
0: ¿Y le ha costado?
1: No, fue el primero que se aprendió el texto y súper embalado. Oye, mire, el primer día de ensayo fue divertido porque yo voy llegando donde ensayábamos en Ñuñoa, en la Corporación de Ñuñoa. Corporación Cultural de Ñuñoa. Y de repente siento los autos tocando pi, pi, pi.
2: Esa es la que está en Irarraza,
1: y
2: es que, ¿no?
1: Sí, en Irarraza. Y siento los autos y digo, hay un casamiento, algo, miro. Y era el compadre Moche que venía por mitad de la calle saludando.
0: Saludando a todo el mundo.
1: A todo el mundo. Además que dicen que da suerte.
2: Da suerte.
1: Entonces la gente lo anda bellizcando en la calle. Y dice, me ando sacando a la gente todo el día.
0: Oye, ¿ya estrenaron?
1: Estrenamos.
0: Ya,
1: con gran éxito. Sí, muy bien, muy bien, muy bien. La gente está con ellos desde que parten. ¿Te acuerdas que tú trabajaste con nosotros en una obra también? Nos presentaba en una obra que hicimos una gira.
2: Me acuerdo, viajamos por Chile.
1: El mismo espíritu.
2: Estaba Zabaleta, sí. Me acuerdo, ¿quién más estaba? Rudolfi.
1: Claro, ese era Divorciados.
2: Divorciados.
1: Esto pasa exactamente.
2: No, era
1: lo
2: muy
1: mismo.
2: Impresionante. Me acuerdo en Talca, sí. Era como que fueran los Beatles.
0: ¿Y cuál era tu función?
2: Yo los presentaba.
1: Claro, era el host. Animador. Y un día también lo sacamos de escena.
2: El host de la función, claro. Ya me la sabía de memoria la obra, y al final unas cajas, no sé.
1: Claro. Y entramos de escena con él.
2: Ah, que rompí la cuarta pared.
1: Exacto.
0: Debería entonces participar aquí también.
2: Viajamos por todo Chile. No, y yo podía ver en primera línea el fenómeno que se generaba con el público y los actores, una cosa muy demencial. O sea, corrían por las calles, los autos se tiraban encima. Era una cosa muy espectacular.
1: Muy entretenido, sí. Era como un aluvión de gente entretenida. Oye, así, a propósito del...
2: Y tú dices que está pasando algo similar con esta obra.
1: Sí,
2: similar,
1: con esta obra. Divorciados. La gente está con ellos desde que parte. O sea, entran con una música de Tom Jones, entran los galanes y la gente ya empieza.
0: Ya,
1: compadre Moncho, mijito, se escucha mijito.
0: ¿Y ellos para entonces tienen permiso para improvisar un poco también?
1: No. Eso allá. Sí que no. Además que yo ni siquiera tengo que decírselo, son tan del...
0: Mateo
1: y de la vieja escuela que piden permiso para mover una coma.
0: Ya, o sea, saludan a la gente y después se meten en el
1: texto. Y después entran en su personaje.
0: Oye, a propósito de estos personajes, son toda gente que nos ha acompañado por muchos años en televisión, en teatro también. ¿Cómo sientes que está ese mundo, ¿no? El mundo de los actores mayores actualmente en televisión? Porque sí. Uno ve siempre gente joven que aparece.
1: No, y lo mismo.
0: Y lo mismo,
1: sí.
2: Y el elenco está cada vez más reducido.
1: Exactamente, está muy alicaído. La verdad es que yo creo que estos actores tuvieron la suerte de ser más conocidos y tener mucho trabajo antes, entonces pudieron ahorrar un poco, qué sé yo. Pero yo creo que este tipo de cosas, de hacer eventos con ellos, hacer obras de teatro con ellos, es un aire nuevo para ellos, muy, muy importante.
0: Es verdad, yo conversaba con Rodrigo, hasta ya tu partner de toda la vida, a propósito de Badel, estaba trabajando
1: mismo,
0: con él.
1: Claro.
0: Y él para él es como un regalo estar trabajando con esta gente, que además son de un talento absoluto.
1: Sí, maravilloso. Bueno, yo le copio todo a Bastida, sí, mi mentor, fue mi profesor, aunque ahora parecemos compañeros el curso, fue mi profesor en la escuela y desde ahí que lo copio, fíjate. 30 años copiándole.
2: La fórmula del éxito.
1: Todo. Se separó, yo también. Se emparejó con un niño más joven, yo también.
0: Lógico. Todo igual.
2: Escribe obras exitosas.
1: Yo también.
0: Se ríe de todo, te ríes.
1: Yo también.
2: No, yo te digo, siempre se habla que el teatro es una gran resistencia, ¿no? Es una maratón de resistencia por todas las dificultades que se enfrentan por el tema de la sala, el público, en fin. ¿Qué te pasa con el ítem coyuntural de los recortes en cultura, que ha sido tema de discusión en los últimos días?
1: Sí, pues lo encuentro súper terrible porque los jóvenes, que no son tan conocidos por la gente, tienen que hacer, no sé, inventar cosas nuevas para que la gente vaya, pero la gente no va a ver
0: algo que no conoce,
1: actores
0: claro.
1: Que no conoce, sí. Son como teatro experimental. No, es terrible, terrible, porque esos fondos en realidad no se van para los connotados, esos fondos se van para los más jóvenes,
2: los que están partiendo,
1: sí. Y si hay un connotado metido por ahí, lo encuentro medio un Barça, porque no debería.
0: Claro, bueno, también siempre tenía esa polémica que había un grupito que se llevaba todos los...
1: Claro, los que sacaran todos los fondar todos los años, todo. Pero
0: si se hace bien, es muy útil y muy necesario.
1: Sí, claro. Bueno, ese teatro también necesita apoyo porque tampoco la gente va en masa a ver obras muy abyectas ni muy políticas. La gente va a ver más comedia.
0: Claro.
1: Claro, entonces ahí, claro, yo nunca he participado en esos concursos porque no me los van a dar tampoco. Existe prejuicio, dicen, no... No, este gallo es comercial, es de la tele, qué sé yo, no me dan esos premios.
0: Claro, y mira como Rodrigo siempre me comenta. Ya, demos los datos para que la gente compre la entrada.
1: Por supuesto, mira, estamos con mucho teatro, porque yo estoy con Divorciados también.
0: Ah, eso.
1: En Divorciados estoy.
2: Oye,
1: con...
2: esa pyme no para.
1: No para, tenemos dos funciones, a las 6:30 y a las 8:30.
0: La misma obra.
2: Si yo los presenté hace como 15 años. y la obra sigue.
1: No, pero ahora han mutado un poco, porque está ahora hasta Carlitos Díaz.
0: Ya.
1: Está Andrés Velasco, que antes sí también estaba. Fernando Larraín, que sigue con nosotros, y yo. Ese Divorciado.
0: ¿Ese dónde está?
1: Estamos en Teatro San Ginés.
0: Ya.
1: En una sala chiquitita que se llena y hacemos dos funciones y después nos sacamos fotos con la gente, hacemos todo un marketing ahí bien entretenido.
0: Ya.
1: Y después Galanes Vintage, que va, pero con todo, en la sala grande.
0: En la grande de San Ginés.
1: En la grande de San Ginés.
0: Y eso es, ¿qué días, qué hora?
1: Los viernes a las 8 de la noche.

0: creo.
1: Ya.
0: Ya no, no me sé ni los horarios.
1: Hoy día a las 8.
0: Pero sí, la gente si se mete en la página va a encontrar. Y no, y estos viejos son exquisitos. No, yo no les digo viejo, ahora que no están aquí presentes les digo viejo, pero allá digo... compadre, no me da... No,
1: perfecto,
0: no,
1: se van a quedar en San Quintín, sí. Entonces unas semanas y después se van al
0: la paraíso. Gira, a Valparaíso, ya tenemos en Coyhaique, invitación en varios lugares.
1: Ya, qué bueno.
0: Y oye, se van a reír muchísimo.
2: Ticketmaster.cl, ahí pueden comprar sus tickets. Sí. Esto es en el Teatro San Ginés con Adriano Castillo, Pato Torres, Pato Achurra y Renato Munster, sí. Bajo la dirección...
1: La asistente te muestra una...
2: Una ayuda a memoria...
1: Galanes Vintage.
2: Dirige y actúa. Pero tú no estás actuando acá. Tú
0: dirige, no, yo escribo y dirijo.
1: Actor, sí. ¿Qué es lo que digamos acá?
0: La sala Rivoli de Valparaíso.
2: Ah,
0: la sala
2: Rivoli
1: de Valparaíso, perfecto.
2: La que inauguró Cantinflas.
1: Ojo que esas entradas que son el 24 de octubre se están vendiendo en tuacceso.cl.
0: Tuacceso.cl, sí.
2: Ya,
0: es oye, un, no, un muy entretenido. El texto que más me gusta.
1: A ver, dale.
0: Es una parte que le dicen a Pato Achurra. Pato Torres le dice: oye, tú me cagaste con mi polola, vos sabés que siempre pensáis en sexo, siempre pensáis en sexo. Y compadre el Moncho, este bueno es así, desde la madrastra que piensa en sexo.
2: Ah, hay guiños.
0: Sí,
2: hay guiños
0: de la realidad. ¿Todo desde rato? La madrastra que está pensando en sexo.
1: En la madrastra, Achurra era pololo de la Sonia Rivero, ¿no?
0: Exactamente.
1: Sí, sí, sí.
0: Sí, era como
1: que es más viejo,
0: el galán. No, otro pelambre que, el compadre Moncho me dice, yo una vez tuve una onda con una actriz, pero maravillosa. Me hizo reír toda la noche. Lucy Salgado.
1: Bueno. Hay historia para todos.
0: Sí.
1: Que les vaya muy bien, ¿eh?
0: Muchas éxito, gracias.
1: Gracias por venir.
0: Gracias por apoyar el teatro.
1: Vamos a escuchar a Cerati, ¿no? Una canción.
2: Tipo, esto es karaoke. Muchas gracias, Rodrigo Muñoz.
1: ¿Karaoke de Cerati? No entiendo.
2: No, así se llama la canción.

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1: Oh, me empiezo a emocionar con este día, con esta música.
0: 9 de octubre de 1940 nace John Winston Lennon.
1: Mira, mira la, además la, lo ordenado de Lennon, que nació el 40 y murió el 80. Súper cuadradito.
0: Qué heavy, ¿eh? Bueno, John Lennon, que nace, como todos sabemos, en Liverpool, en Inglaterra, cantante, compositor, productor, activista, fama mundial como fundador y guitarrista de los Beatles, junto a McCartney, una de las asociaciones de compositores más exitosas en la historia de la música popular. Y todo partió con estos Quarrymen en el año 56. Evolucionan hasta convertirse en los Beatles el año 60. Seguimos con los números cerrados. Y Lennon ejerció un liderazgo natural, ¿no? Una personalidad rebelde, un particular sentido del humor que marcaron su identidad artística. Y el año 70, nuevo número cerrado, Lennon inicia una nueva etapa junto a Yoko Ono, desarrollando su carrera en solitario y explorando nuevas formas de música. Un periodo donde surgieron la Plastic Ono Band, Imagine, que escuchas de fondo, como un himno incombustible de la paz, y un activismo que también ocupó un lugar importante en su vida. El año 69, junto a Yoko Ono, hicieron como dinámicas o protestas.
1: Paz en la cama.
0: Statement de paz en la cama. Iniciativa de protesta pacífica contra la guerra. Se opuso de forma ferviente a la guerra de Vietnam, y sus actividades políticas en los Estados Unidos también lo llevaron a tener muchos problemas con el gobierno de Nixon. Intentaron deportarlo, sin ir más lejos.
1: Sí, y se quedó a vivir ahí, lamentablemente, porque fue en la misma Nueva York donde fue asesinado. Hay dos documentales que recomiendo en torno a la vida de John Lennon. Un poquito después de la muerte salió uno que se llama Imagine, igual que la canción, que de verdad uno lo emociona por especialmente el cariño que despertaba de la gente y todo lo que vivió. Y yo recomiendo el de Peter Jackson, este documental que salió de las grabaciones de el emblemático Abbey Road, que muestra de verdad la personalidad de Lennon. Lennon era un pelusa. Era muy chistoso, era muy divertido, porque McCartney era más Mateo, que quería grabar y qué sé yo. Harrison estaba medio amargado a esa altura y Ringo estaba ahí.
0: Y Ringo tocaba la batería. Ahí.
1: Entonces, sirve mucho para entender la dinámica, además, esta realmente increíble que tenían McCartney con Lennon.
0: Oye, buen
1: ejercicio.
0: ¿Cómo se
1: miraban?
0: Te voy a...
1: Está en Apple, eso, el de Peter Jackson, que son 4 capítulos, algo así.
0: Te voy a ofrecer un documental que...
1: Let It Be. No sé cómo se llama en realidad.
0: El que te quería proponer yo es de esos documentales que cuando uno siente que ya ha visto todo lo de los Beatles, aparece uno que se llama Good Old Freda o Freda. ¿Quién era Freda? Era la secretaria de los Beatles, una joven de Liverpool que comenzó siendo fan de la banda en The Cavern, por algo casual, ¿no? Ella estudiaba secretariado y a la hora de almuerzo iban a ver una bandita nueva que estaba en este boliche que estaba en la esquina, y eran los Beatles. Esto fue en la etapa más seminal de la banda, y Brian Epstein la vio en ella no solo como la lealtad al grupo, sino que la posibilidad de que se convirtiese en la secretaria oficial del grupo y además presidenta de su club de fans. Entonces el documental es de una historia de una mujer que tuvo una vida extraordinaria y que nunca le contó a nadie. Tenía tal lealtad porque en el fondo, entendiendo la memoria...
1: Y después se le cayó el cassette.
0: Es más que se le cayó el cassette, entiendo que falleció, ponte tú, uno de sus nietos, y ella dijo... mi familia se merece que yo conozca. Mi familia merece que yo cuente esta historia.
1: Y ahí se cuenta. ¿Y dónde está eso?
0: Y yo lo vi como en un inédit tiempo atrás. Me imagino que está en alguna plataforma. Se llama Good Old Frida. Es fascinante porque perfecto. Ella no solo era secretaria de los Beatles, sino que además estaba enamorada de los 4 Beatles y fascinada con el arranque de la carrera, y después, bueno, se le fueron a volar por el mundo y ella quedó ahí en Liverpool con esta historia extraordinaria guardada con una cajita en el, literal, una cajita en el sótano con todos los recuerdos.
1: Si es que hay alguien que tiene un montón de materiales, Lennon, y me imagino que muchos estarán también tristes como nosotros en este día, pero con esta música empezamos a despedirnos.
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0: Despedimos nuestra entrega de hoy. Viene Solo Neto con su Después de Todo de viernes, y el lunes tenemos programación especial, día feriado para el martes. Ya volver con todas las noticias y la información en Corresponsales.
1: Pásalo bien, chao.
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11: ¿Cómo están? Bienvenidos. Qué rico que nos podamos reunir en Jornada Día Viernes en una semana que ha sido extraña. Encontré un graffiti por ahí en Instagram que me encantó. Procedo a leérselos de inmediato porque, es más, lo publiqué porque lo encontré absolutamente genial y me interpretó. Salgo por la mañana y es invierno. Por la tarde es verano. En el Sodimac es Navidad. En el Jumbo es Halloween. En el mall es toda la vez. ¿En qué parte del año estamos? Está bueno, ¿no? Está bien escrito. Lo publicó el portal Talquino. Lo encontré bueno. No sé dónde lo sacaron. Me imagino que ellos mismos lo hicieron, no lo escribieron. Pero me interpreta 100%. ¿Qué semana más extraña hemos tenido? Con algo de tormenta eléctrica también. Hemos sufrido inundaciones. Hemos tenido además como protagonista de esta semana la historia más linda, creo que se ha contado en la semana, que es la famosa historia del perro morocho, ¿no? Que logra salir por sus propios medios, además del río Mapocho, y el final feliz es que ha sido adoptado. Ha sido adoptado ese perro, así es que la invitación para todos ustedes, como lo dije en la grabación de una columna, muchos se preguntaron por qué tanta transmisión especial y prácticamente en vivo por el rescate, el autorrescate a esta altura del perro morocho, porque es una bonita historia, porque los animales son muy importantes en nuestras vidas y porque creo que nos deja la gran lección de entender el sufrimiento por el cual atraviesan los animales que están en la calle. Así es que el consejo de siempre mío personal para ustedes es: adopta un perro, vas a ser mucho más feliz de lo que has sido hasta ahora. Hemos tenido una actualidad también muy intensa en lo nacional, en lo internacional, y esperamos ya que los aprontes del fin de semana podamos descansar durante sábado y domingo, un poco más largo, porque el lunes además es feriado. Así es que tenemos un estupendo programa por delante. Una hermosa iniciativa que se llama la Biblioteca Central para Ciegos, nos vamos a adentrar en eso y vamos a estar también con Francisca Lam, quien es jefa de gestión de salud mental de la Asociación Chilena de Seguridad, para hablar de depresión, de temas difíciles, de soledad, de insomnio, de ansiedad, pero les vamos a dar una luz de esperanza para salir de esos momentos más oscuros y dedicarnos y abocarnos entonces no solo a la prevención, sino también a la recuperación de las personas que se encuentran con ese tipo de cuadros. Y vamos a tener buena música como siempre. Por el momento, Catalina Alfaro resume las noticias para ustedes.
10: Después de todo, ¿qué dice la prensa a esta hora de la tarde? 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
12: Nacional. El Choa descartó la amenaza de tsunami en Isla de Pascua tras el gran terremoto de magnitud 7.7 que azotó esta jornada Panamá. El movimiento se registró a las 12.56 hora local en el país centroamericano y a las 14.56 hora Chile.
13: Nacional.
12: La Fiscalía Regional Metropolitana Oriente abrió una investigación para averiguar el origen del aluvión que afectó a la comuna de Las Condes este jueves, con el objetivo de establecer responsabilidades penales durante la emergencia. Dentro del debate se destacó la ausencia de la alerta del sistema de emergencia SAE para celulares. Los cuestionamientos también recaen en un informe en el que Serna Geomin advirtió sobre este peligro en febrero de este año.
13: Nacional.
12: El delegado presidencial de la región metropolitana, Germán Codina, afirmó que la normalización del sector afectado por el aluvión en Las Condes podría demorar semanas, incluso meses. Asimismo, informó que se espera que dentro de los próximos días se recupere la circulación en todas las calles afectadas. En tanto, desde el gobierno se activó la ficha FIBE en 9 comunas de la región metropolitana tras el sistema frontal. Y hasta ahora en Las Condes ya van más de 2.000 viviendas afectadas y 55 casas anegadas tras el alud.
13: Nacional.
12: El subsecretario del Interior, Máximo Pavés, en entrevista con Tele 13 Radio, defendió la declaración de zona de catástrofe tras el aluvión que azotó a Las Condes este jueves. Al respecto, Pavés sostuvo que no existió un trato preferencial ante la tragedia, en comparación con otras emergencias provocadas por el sistema frontal.
13: Nacional.
12: El alcalde de Lo Barnechea, Felipe Alessandri, cuestionó a los conductores que esta jornada estaban presionando para abrir el camino a Farellones, luego de que fuera cerrado tras las lluvias de este jueves. En este sentido, el jefe comunal denunció la situación en la ruta G21, en la que decenas de autos estaban atascados intentando subir al sector cordillerano, y él la calificó como insólita.
14: Política.
12: El presidente José Antonio Kast firmó la promulgación de la Ley de Reconstrucción Nacional. Las medidas comenzarán su aplicación desde el 1 de noviembre y contemplan en su mayoría medidas económicas, como la ampliación de un fondo de reconstrucción que pasará de 800 mil millones de pesos a 1,2 billones. Lo anterior, ante la reconstrucción de los incendios en regiones de Valparaíso, Ñuble y Biobío, extendiendo la vigencia hasta diciembre de 2028.
14: Internacional.
12: La jueza sudafricana Navi Pillay fue distinguida este viernes con el Premio Nobel de la Paz 2026. La jurista de 85 años ha tenido un gran reconocimiento por su trayectoria en la defensa de derechos humanos y su labor en la persecución de crímenes de guerra en el ámbito judicial.
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1: Una preciosa organización que se llama Fundalurp hace un tiempo estuvo participando en un podcast que tenemos que se llama Un Mundo Mejor. Yo los conozco hace muchos años a ellos en la formación de los perros guía y me propuso su fundador, estando sentada en este mismo estudio, que cerrara los ojos y que intentara hacer muchas tareas como pararme de este estudio, comunicarme con mis compañeros de trabajo, entrevistarlo también a él con los ojos cerrados. Si uno hace ese ejercicio, comienza a desesperarse, ¿no? A los pocos minutos, que decir minutos, a los pocos segundos, y piensa cómo entonces es la vida para las personas que no tienen visión, que no ven lo que hay en su entorno o a su alrededor. Ayer jueves se conmemoró el Día Mundial de la Visión y es por eso que tenemos un gran tema aquí, la Biblioteca Central para Ciegos, que es una institución que trabaja por la inclusión de personas con discapacidad visual, facilitando su acceso a la lectura, la información, la cultura, las distintas herramientas que favorecen su autonomía. Nos acompaña Karim Sánchez, director ejecutivo de la Biblioteca Central para Ciegos. ¿Cómo estás, Karim?
2: Hola, ¿qué tal? Muchas gracias por la invitación.
1: Muchas gracias a ti. Estamos muy contentos de que estés con nosotros. ¿Qué hace un chico tan joven como tú en un lugar como este?
2: Bueno, en el carril de la inclusión para poder hacer cambios importantes y ayudar al mundo y la discapacidad visual que sea más conocida por la sociedad y hacer cambios importantes para fomentar el acceso a la información a todas las personas con discapacidad visual.
1: Tenemos a las personas con discapacidad visual un poco bajo la alfombra. En general tendemos, ¿no?, en nuestro país a encubrir un poco la discapacidad, a hacerla menos visible de lo que debiera ser. Mira, hablando precisamente del Día Mundial de la Visión.
2: Yo creo que sí, pero pasa en general con la mayoría de las discapacidades en general. Uh-huh. Pero hoy día, como tú dijiste, Fundalurp, otras instituciones también, nosotros como Biblioteca Central para Ciegos, justamente una de nuestras misiones como comunidad de instituciones es poder concientizar y educar a la población en torno, por ejemplo, a cómo a un transeúnte, a una persona común y corriente en la calle, cómo poder ayudar a una persona ciega si es que quiere cruzar la calle. Efectivamente, hay que preguntarle antes, hay que agarrarle del brazo. Creo que hacemos de manera en conjunta con todas estas organizaciones es concientizar para que efectivamente la discapacidad visual se hable, sea un tema de conversación finalmente a través de mucha interacción en redes sociales, por ejemplo.
1: Sin ninguna duda. Y además que hoy día, claro, hay demasiadas herramientas, hay muchas más plataformas, ¿no?,
2: sí,
1: que las que había antes para poder poner a disposición de todos este conocimiento. Volvamos a la biblioteca, Karim. La Biblioteca Central para Ciegos, la BCC, es una institución sin fines de lucro fundada y establecida legalmente en el año 1967. Cuéntame parte de esa historia.
2: Algo muy curioso e importante también recalcar que el próximo año, el 2027, cumplimos 60 años de aniversario.
1: Claro.
2: Así que es un hito muy importante para nosotros. Yo, una persona muy joven también, al mando de la institución, muy orgulloso por todos los años de trayectoria que tenemos por lo demás. Y efectivamente, 1967 fue el año de constitución de la institución, formada por una comunidad de personas ciegas y personas sin discapacidad, en donde querían crear un espacio de esparcimiento, un lugar donde se podía las personas ciegas se podían sentir en confianza, poder compartir la lectura, ¿cierto? Que existiera un espacio de voluntariado en donde los mismos voluntarios leían textos y los mismos personas ciegas transcribían en braille. Entonces se generaba una comunidad muy enriquecedora de intercambio de información, que esto permitía al mismo tiempo que las mismas personas ciegas tuviesen un acceso directo. Estamos hablando del año 67, por lo demás. No existía
1: Chile toda totalmente la tecnología. Distinto a este.
2: Totalmente distinto. Por ejemplo, las personas que requerían un audiolibro en ese tiempo, en cassette, por ejemplo, y muchas personas que no podían salir de la casa porque eran tercera edad o vivían muy lejos, los mismos voluntarios iban a las casas a poder brindarles los servicios que necesitaban, ya sea entregar un audiolibro o entregar la información con el fin de que esa persona ciega o baja visión pudiese acceder a la información, que ese finalmente es nuestro lema, uh-huh, educar y acceder a la información.
1: Antes de eso, pensando en que no existía la biblioteca u otras iniciativas, ¿no?, ¿la única posibilidad de lectura de una persona ciega era a través del sistema braille?
2: Sí. efectivamente, o del relato
1: de alguna manera con el audio. Pero mientras eso no existiera, era solo tú puedes, una persona ciega solo puede leer, estoy diciendo, a través de tocar el sistema Braille, ¿no? Claro. De lo que lo hemos visto, lo que lo conocemos. Y por otro lado, no es que lo esté viendo, sino que lo que está haciendo es escuchar con sus oídos un relato, una información, algún tipo de
2: por una texto persona,
1: o una persona, sí, un relato con una persona. Ya, y tú me decías que esto se funda como en el sentido de comunidad. Ese sentido de comunidad ha permanecido en estos 59 años porque lo que no se pueden extinguir son los voluntarios, las energías, las ganas de seguir generando información, cultura y lectura para otras personas.
2: Claro, ahora el rol del voluntario ya no es tan presencial, sino que es a nivel nacional.
1: Nacional.
2: Nosotros tenemos una red muy bonita de 600 voluntarios y también en el exterior, en donde desde sus propias casas graban audiolibros en voz humana, ¿cierto? Para complementarla a la biblioteca que en audiolibros que tenemos, que tienen más de 3.500 audiolibros actualmente en voz humana.
1: 3.500 audiolibros.
2: Sí, ahora vamos a 4.000 en realidad.
1: ¿Con qué tipo de títulos? ¿Un catálogo grande?
2: Grande, diverso, en diversos idiomas también. Puedes encontrar de todo. Ciencia ficción, de todo tipo de literatura.
1: Qué bonito, ya. Y ese catálogo hoy día se obtiene a través de la biblioteca digital. Yo estoy en la biblioteca de usted.
2: Excelente.
1: Y dice aquí, el sonido de una nueva aventura. Iniciar sesión, bienvenido a InVisión. Somos un proyecto dedicado a hacer accesible la literatura para personas ciegas y baja visión a través de audiolibros, tecnología innovadora, recursos digitales. Buscamos disminuir las barreras y abrir las puertas de aprendizaje a todos. ¿Qué es lo que tiene que hacer una persona que quiere llegar a este texto? Una persona ciega o con capacidad visual baja.
2: Sí, tiene que contactarse con la biblioteca y nosotros a través de un sistema de inscripción le habilitamos gratuitamente un usuario para que pueda escuchar, siempre teniendo conexión a internet. Eso es súper importante.
1: Sí, claro, tiene que tener su conexión a internet. ¿Esto puede ser a través del celular o puede ser a través de un computador?
2: Correcto. Para que las personas puedan entender, es como una especie de streaming o Spotify, digamos, exclusivamente para personas ciegas y baja visión.
1: Y si es para personas ciegas, ¿cómo se guían esas personas dentro de la aplicación o del sitio web?
2: Las personas ciegas utilizan lectores de pantalla, tanto para el celular como el computador.
1: ¿Qué es eso? Explícalo.
2: El lector de pantalla es un programa que básicamente va reproduciendo en el parlante todos los comandos que va realizando la persona ciega. Por ejemplo, si yo en el teclado escribo hola, el computador me va a decir en audio hola. O si aprieto enter, shift, etcétera, control F, ¿cierto? Para cerrar una pestaña, el computador va comunicando todo lo que la misma persona va haciendo a través de la dactilografía.
1: ¿Es intuitivo para ellos?
2: No, hay un proceso de formación.
1: Hay un proceso de inducción.
2: Inducción, que es la dactilografía, que es uno de nuestros talleres principales en la Biblioteca Central para Ciegos, para personas que todavía no han tenido contacto con las tecnologías porque quedó recientemente ciega o está en un proceso de transición de baja visión a ceguera.
1: Ya, entonces, retrocediendo un poco, para una persona que nos está escuchando que todavía no se ha contactado con la biblioteca, que quiere utilizar el sistema, va a necesitar de un proceso de inducción o aprendizaje o mini capacitación, ¿no? ¿Qué la hacen ustedes?
2: Sí, y muchos otros talleres más, por lo demás. No solamente talleres de tecnología, ese es el fuerte, porque finalmente eso permite que las mismas personas ciegas y baja visión tengan un acceso más democrático a la información a través del internet. Es una herramienta fundamental para poder trabajar también. Entonces abre muchas posibilidades, pero también tenemos talleres de recreación, como talleres de coro, psicología, teatro, tenemos talleres de guitarra, inglés, tenemos talleres de contabilidad para que las mismas personas ciegas puedan aprender a emitir sus propias boletas de honorarios el día de mañana si es que desean independizarse o prestar servicios. La idea es poder darles herramientas para su autonomía.
1: taller de yoga, taller de expresión oral y escrita, taller comunica, descubre y proyectate, de reconstrucción del territorio personal, stand-up comedy también tiene.
2: Sí.
1: Y taller de bisutería. La idea, por lo que entiendo además y leyendo la diversidad de temas en estos talleres, es construir también un mundo alrededor de ellos o acercarlos a ese mundo que a veces está más lejano por su discapacidad.
2: Efectivamente, es crear una comunidad y un mundo dentro de la institución, porque muchas veces lo que ocurre cuando una persona que recientemente perdió la visión, ya sea por una enfermedad o por un accidente, por ejemplo, muchas veces esta persona se aísla y no necesariamente automáticamente significa que empieza a conocer muchas personas ciegas. Uh-huh. Entonces, el que participe en esta serie de actividades permite que también encuentre historias similares, que pueda conectar, por ejemplo, o pueda ayudar su proceso de duelo y que pueda ayudar también a su proceso de reinserción social. Conocer una comunidad y ver que finalmente la vida al quedar ciego o ser baja visión no termina ahí, sino que es un nuevo camino lleno de posibilidades, igual que las personas sin discapacidad finalmente. Las personas ciegas y baja visión pueden trabajar, pueden estudiar, pueden desplazarse de manera autónoma por la calle. Entonces es súper importante que justamente esa dinámica, eso que ocurre ahí finalmente, también es un espacio de esparcimiento para que ellos puedan hablar, llorar, celebrar lo que ellos desean hacer también. Uh-huh. Realmente los talleres es una vía, pero lo que realmente pasa que es dentro del proceso de rehabilitación. Nosotros no hacemos rehabilitación, hacemos talleres que fortalecen la autonomía, pero sí el espacio que se crea entre los diversos usuarios es muy bello.
1: Muy bonito. Ustedes ponen aquí en su página web 4 ejes principales, hemos abordado 2, ¿no? Los servicios, también los talleres sobre los cuales estábamos hablando. Coméntame más acerca de la imprenta Braille. Nos especializamos en ofrecer soluciones de imprenta accesible para personas con discapacidad visual.
2: Sí, la imprenta Braille es de la Biblioteca Central para Ciegos, es una de las imprentas Braille más importantes de Chile a nivel privado. Constamos con 4 impresoras industriales que imprimen libros constantemente. Nosotros en años anteriores hemos impreso libros para el Ministerio de Educación, para todos los niños y niñas, alumnos que presentan discapacidad visual, tanto baja visión como ceguera, en braille y macrotipo. Uh-huh. Macrotipo es el texto editorial, por ejemplo, historia cuarto básico, pero en letra aumentada, con el fin de que esta letra aumentada pueda ser leída por una persona baja visión. Nosotros realizamos todo esa impresión de envergadura industrial que finalmente favorece a todo Chile.
1: Perdón la ignorancia, ¿eso es un lenguaje único, universal? ¿Cómo se hace cuando estoy hablando español, inglés?
2: El braille es un sistema de lectoescritura.
1: Lectoescritura.
2: Sí, que consta de un cajetín de 6 puntos y a través de las diversas combinaciones que tiene esos cajetines va formando, ¿cierto?, palabras y oraciones. Ya, y no. Bueno, es universal, puede ser, es igual para el inglés, para el español, por supuesto que hay ciertas normativas que van cambiando.
1: Entiendo.
2: Pero en general es
1: universal. Ya. Sí. Y lo que va formando son palabras y oraciones y textos.
2: Correcto.
1: ¡Wow! ¡Qué increíble! El cuarto eje es el voluntariado. Sé parte de nuestra labor en materia de inclusión, accesibilidad, ayúdanos a cumplir con nuestra misión. Me hablabas de que ya tienen 600
2: sí,
1: voluntarios.
2: Sí.
1: ¿Necesitan más?
2: Uf, todavía tenemos las inscripciones cerradas por ahora, en este momento. Pronto vamos a abrir porque somos un equipo pequeño, somos 12 personas. Entonces tendrás que administrar a 600 voluntarios. No es fácil, pero sí tenemos muchas ganas de seguir buscando nuevos voluntarios que puedan desempeñarse en otras disciplinas, porque actualmente esos 600 voluntarios son personas que están grabando audiolibros activamente para poder complementar esta audioteca que nosotros tenemos actualmente.
1: Ahora, la idea, me imagino yo, ¿no? Karim, es siempre engrosar esa biblioteca.
2: Correcto.
1: Sí, y además ir actualizándola.
2: Sí, por supuesto.
1: Con los textos más de moda, los libros que van apareciendo.
2: Sí. Sí, de todas maneras, la idea es poder albergar la cantidad de libros que la capacidad que tenga la nube, básicamente, que es muy amplia. ¿Ya? Ahora van 600 audiolibros ya digitalizados para poder escucharlos, pero vamos por mucho más, porque el total de los 3.500, que te quiere decir Sole, que es muy interesante, están en cassette. porque eso demuestra la historia desde el año 67, el registro patrimonial de la biblioteca de todos los voluntarios que han participado en la grabación de audiolibros en los años 70, en los años 80, en los años 90, y que ahí se había popularizado mucho más el cassette. Hoy en día, por supuesto, el cassette ya no se utiliza.
1: ¿Y tienes que traspasar eso de cassette a digital?
2: Lamentablemente ya no lo hacemos por el desgaste del material, claro, porque hay cintas que son de los años 80, entonces preferimos dejarlos guardados como un archivo de patrimonio de miles de voces voluntarios que participaron durante casi estos 60 años.
1: Tengo dos últimas preguntas, porque ya nos ha alcanzado el tiempo, Karin. La primera es, ¿qué es el sello naranja como certificado de inclusión visual a diferentes instituciones? Que ustedes lo tienen, lo promocionan mucho además en su página web.
2: El sello naranja es un sello de inclusión visual en donde básicamente nosotros certificamos a las organizaciones o a las empresas que les interesa trabajar hacia caminos de la inclusión en que sean más amigables con las personas en discapacidad visual. ¿Qué puede hacer una empresa, por ejemplo, como un restaurante? Poder implementar un menú en braille, poder implementar un menú con audiodescripción. ¿Cómo poder capacitar al personal del mismo restaurante para tener una atención al cliente para personas ciegas? Ya. Entonces, básicamente es un paquete de servicios que entregamos a organizaciones y empresas para que estas empresas sean más inclusivas y puedan tener las mismas personas ciegas y baja visión puedan tener una mejor experiencia.
1: Karin, ¿siempre se requieren recursos?
2: Sí, claro.
1: ¿Cómo funcionan? ¿Con donaciones?
2: Con donaciones. Nosotros nos encontramos en Instagram, @biblioscegos.cl, nuestra página web, por supuesto, biblioscegos.cl, en donde ahí vas a poder encontrar todas las formas de poder participar y, por supuesto, donar tu tiempo o el dinero que tú estimas conveniente para poder seguir trabajando nuestro noble trabajo.
1: Karin Sánchez, muchas gracias por haber venido a conversar con nosotros, director ejecutivo de la Biblioteca Central para Ciegos, que tiene una historia increíble, que el próximo año cumple 60 años y que aprovechamos de agradecer a todos los voluntarios, sí, a todos los que durante este tiempo han donado parte de su tiempo, han leído un libro y eso ha quedado en esos registros históricos que hoy día también tratan de actualizarse. Bien, nos vamos a la pausa, pero antes, Squalo ERP es el software que te permite moverte de forma fácil y ágil en tu gestión, compras, ventas, contabilidad, recursos humanos, tesorería y mucho más, todo en un solo lugar. 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Volvemos de inmediato.
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1: Ya estamos aquí de regreso en la segunda parte de nuestro programa. Oye, comentar brevemente algo que a esta hora es publicado en La Tercera. Científicos encuentran un compuesto natural que ayuda a sanar el intestino. Un estudio identificó a la urolitina A, un compuesto producido por la microbiota intestinal como posible vía para proteger la mucosa y tratar estas enfermedades. Estos son los alimentos que ayudan a generarlo, publica este artículo. Claro, porque en general lo que ocurre es que cuando hay una inflamación constante hay un daño de la mucosa y esto es interno. En los intestinos lo que provoca síntomas molestos e incluso síntomas que son incapacitantes para los pacientes. Todavía no se conoce con exactitud su causa. Entre las señales de alerta suelen estar el dolor abdominal, la diarrea persistente, la sangre, las deposiciones, la pérdida de peso, el cansancio, entre otras, ¿no? Porque esto agrupa afecciones críticas como la enfermedad de Crohn y también la llamada colitis ulcerosa. Así es que hay que estar atentos a todos estos tipos de dolencia. En esta línea, investigadores de una universidad en Estados Unidos, de Louisville, identificó un compuesto natural que podría ser útil para estos nuevos enfoques de tratamiento para esta enfermedad. Se trata, como ya les decía, de la urolitina A, un metabolito microbiano que bacterias de nuestro intestino producen después de digerir ciertos alimentos, como las granadas, las nueces y los frutos secos. Según postularon los investigadores, el receptor de hidrocarburos arílicos, una proteína que responde a señales del entorno, la dieta y la microbiota intestinal, puede ser activada en las células especializadas que forman y protegen el revestimiento de los intestinos. Es decir, consumir alimentos como las granadas. Oye, que las granadas quedan exquisitas con ensalada. Frutos secos, frambuesa, frutilla y mora, entre otros, aporta compuestos que ciertas bacterias de la microbiota intestinal pueden transformar en este uro-A. Esta vez podría activarse, quiero decir, en células especializadas del intestino. Y contribuir así a reparar la mucosa intestinal, reforzar la barrera, fortalecer las defensas, aumentar la producción de moco protector, todos mecanismos que podrían ser relevantes para el tratamiento de pacientes con afecciones o inflamaciones intestinales. Les repito entonces cuáles son los ingredientes o los nutrientes o los alimentos: granada, frutos secos, frambuesas, frutillas, mora, esas que manchan, todas esas y las anteriores. Nos vamos a escuchar una buena canción.

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1: Ya, no están fáciles las cosas en materia de salud mental. Hay bastante depresión, soledad, insomnio, ansiedad. La salud mental de nosotros los chilenos llega a los peores niveles desde la pandemia. Estamos con Francisca Lam, quien es jefa de gestión de salud mental de la Asociación Chilena de Seguridad, la CHAS. Un millón de gracias por estar con nosotros.
2: Hola, Soledad, muchas gracias.
1: Gracias a ti. Francisca, han sido tiempos difíciles. Hoy día ya viernes, pero ayer jueves con inundaciones, ¿no? Con imágenes que vemos, que nosotros estamos muy acostumbrados, además, como medio de comunicación a transmitir, pero que son difíciles, ¿no? Son difíciles de asimilar para los ciudadanos, para entender qué es lo que está pasando con la inteligencia artificial, con el cambio climático, con la esperanza de vida, etcétera. Primero, ¿cuál es tu resumen de qué nos ocurre con la salud mental? ¿Cómo nos estamos llevando con nuestra salud mental los chilenos?
2: Oye, como contexto del termómetro de la salud mental que hace la ACHS con la Universidad Católica, es un estudio longitudinal que se mide más o menos cada 6 meses desde la pandemia, desde el año 2020, para entender cómo están las personas en Chile mayores de 18 años en distintas dimensiones. Y lo que podemos ver es que antes de esta medición íbamos mejorando en las distintas dimensiones.
1: Íbamos mejorando.
2: Sí, íbamos bajando los niveles de percepción de problemas de salud mental, de ansiedad, de depresión, entre otros indicadores. Y en esta ronda en específico, se ve que es la número 12, se ve un aumento en la percepción de problemas de salud mental, porque es una medición de percepción también, se encuesta
1: a personas. Es lo que usted siente, es lo que usted cree, es lo que usted piensa, no es que esté con un diagnóstico en la mano.
2: Así es, exactamente. Ya. La percepción de cómo percibo yo si es que estoy teniendo problemas de salud mental, si es que estoy teniendo ciertos síntomas relacionados a la depresión. Entonces vemos que en esta medición aumentó la percepción de tener problemas de salud mental en general, de depresión, de ansiedad, de insomnio y también de soledad percibida, que fue un indicador que se agregó en las últimas rondas y que tiene que ver con una percepción de no tener redes de apoyo, de que si es que me pasa algo, no sé con quién contar para recibir ayuda.
1: ¿Cuáles son, Francisca, los principales estresores?
2: Bueno, entre las buenas noticias es que si bien el crimen organizado y la delincuencia siguen siendo los principales estresores, la percepción bajó, es decir, siguen siendo los que están al inicio de la lista de estresores, pero ya no están generando tanto estrés como en las mediciones anteriores.
1: Hoy día está marcando un 58.1%.
2: Exacto, ya. Así es, y es menos que en la medición anterior, pero se agregaron estresores nuevos. ¿Cómo es? El cambio climático, el costo de la salud también aparece como un nuevo estresor y otro estresor bien relevante que está apareciendo ahora, bueno, tiene que ver con el empleo y también con el cambio tecnológico. Específicamente hay una percepción de que esta evolución de la inteligencia artificial y las automatizaciones pudiesen hacerme perder estabilidad a nivel laboral.
1: Claro, el impacto de la transformación tecnológica se percibe en un 23.3% de las personas estresadas ante la posibilidad de que la automatización o la inteligencia artificial afecten su estabilidad laboral. Esta constante preocupación por la estabilidad económica y laboral es un fenómeno que también hemos observado, dicen desde el estudio, ¿no?, en otras mediciones recientes que hemos desarrollado junto a CADEM. O sea, esto un poco se ha sostenido en el tiempo, van entrando y saliendo estresores en mayor o menor grado, ¿no?, de preocupación.
2: Exactamente, sí.
1: En términos etarios, estos estudios, ¿a quiénes miden específicamente? ¿A adultos, adultos mayores? ¿No están incluidos niños y adolescentes?
2: Exactamente. No están incluidos personas menores de 18 años. Es un estudio dirigido a personas mayores de 18 años del sector urbano. Se realiza a través de encuestas telefónicas. Y se usa una muestra que sea aleatoria y representativa de la sociedad en general para poder entregar resultados que también nos permitan entender cómo estamos como sociedad y, por lo tanto, cómo han sido los resultados de los planes de acción que ya se han realizado y qué cosas se pueden hacer de aquí en adelante.
1: Perfecto. Francisca, mencionaste tú recién, este es un estudio que mide la salud mental en los conos urbanos, ¿no?, en las ciudades. ¿Debiésemos pensar, o eso es una fantasía, que en el campo, en la ruralidad, hay menos estresores? pensando, estoy haciendo la pregunta así como muy simple, digamos, solo en que uno a veces como idealiza estos mundos sabiendo que hay mucha pobreza y vulnerabilidad, pero en el sentido de menos conexión, menos taco, menos estresores, o debieran permanecer también esos estresores dentro de la población.
2: No, pareciera ser, y ahí el termómetro no indica una diferencia justamente por el foco que tiene la medición, pero sí a partir de otros estudios y evidencias, sí se pudiese ver que los estresores son distintos. Entonces, no necesariamente tienen menos problemas de salud mental, eso habría que revisarlo, pero sí es probable causas. Que si es que fuéramos a encuestarlos y preguntar cuáles son los estresores y cuánto te afecta cada uno de estos, la preocupación sería diferente.
1: Perfecto. Hablemos de los servicios de salud, acceso, brechas y efectividad. ¿Qué nos muestra el estudio?
2: Oye, ahí lo que nos muestra el estudio, por una parte, es que dentro de los estresores tenemos la sensación de que la salud es costosa y por lo tanto también que por una parte, si es que yo me enfermo, no sé si es que voy a poder tener acceso a los tratamientos, y por otro lado también a los medicamentos que se me recetan. Entonces, ese es como el estresor principal. Y luego ya cuando hablamos en específico de salud mental, también se observa que hay muchas personas que todavía no piden ayuda psicológica, ¿ya? Por una parte, hay una parte de la población que no percibe necesitarla, a pesar de que yo digo, yo sí, esto es lo relevante, como hay una parte relevante que dice, yo sí tengo problemas de salud mental actualmente, no me siento bien, pero no creo que necesite terapia.
1: Ya.
2: Y por otro lado, hay personas que dicen, quizás sí estoy necesitando apoyo, pero quizás este problema no es tan grave, se puede resolver solo o lo puedo resolver yo sin ayuda. Y esos están siendo actualmente las primeras barreras como para no acceder, junto con el costo de la salud y la percepción de que hay poco acceso a nivel no solamente económico, sino también como de disponibilidad horaria, de disponibilidad de recursos en general.
1: Es difícil asumir eso, ¿no? Porque efectivamente los tratamientos son eficaces y hay tratamientos para abordar toda esta problemática.
2: Así es, sí. O sea, ya cuando tomamos la muestra de personas que sí acudieron a terapia, vemos que alrededor del 73% claro. de estas personas reportan que sí les fue de gran utilidad y también están satisfechos con el tratamiento entregado.
1: Uf, qué difícil, ¿o no? ¿Tenemos data o tenemos alguna evidencia respecto de que estemos más estresados que otros países? ¿Estamos más o menos como está todo el mundo?
2: Y creo que eso es algo que se pudiese revisar, porque esta medición está enfocada a nivel nacional también, pero sí quizás pudiese ser un siguiente paso para poder entender qué medidas se pueden tomar, qué es distinto en comparación con otros países, pero lo que sí puede ser, entre comillas, beneficioso y que se ve como un avance dentro de los temas de salud mental, es que antes una de las principales barreras era este tabú de la salud mental, el estigma, no quiero hablar del tema, y hoy eso no figura dentro de las principales razones para no pedir ayuda. Así que vemos que cada vez se está hablando más y eso es positivo también.
1: Estamos hablando del termómetro de salud mental de la CHAS y la Universidad Católica, ¿no? A propósito del examen que se hace el doble clic a los servicios de salud mental. En conclusión, ¿a qué debiesen llevarnos todos estos datos? Porque estos estudios para algo se hacen.
2: Sí, los estudios se hacen justamente para entender cómo estamos y también con qué próximos pasos se pudiesen generar. Es importante tener en cuenta que los problemas de salud mental siempre son multifactoriales y eso también dificulta un poco como el ir a buscar una causa.
1: Una causa porque, y tratar esa causa.
2: Exacto. Entonces, desde ahí creo que la conclusión es responsabilidad de todas las personas seguir cuidando nuestra salud mental, pedir ayuda a tiempo y también poder como estar atentos a nuestro entorno para entender si es que hay alguien que pudiese estar necesitando apoyo y levantarlo, ver de qué manera podemos ayudar a que pida apoyo profesional también, seguir derribando estos mitos y también educar un poco en relación como a los servicios de salud mental que existen, porque realmente hoy y cada vez más existen servicios de salud mental que son a bajo costo. Por ejemplo, en la H, en H Salud, existe un servicio de salud mental que es a bajo costo, independientemente de si las personas están afiliadas a la H o no, si tienen más de 18 años, se pueden atender y justamente lo que busca ahí es hacer más accesible la salud mental.
1: Francisca, después de tantos casos, ¿no?, de tanta experiencia, de haber visto y revisado además los datos y el estudio, ¿qué dirías en términos generales a una persona que ya está un poco en el límite, ¿no? ¿Cómo detectar ese límite? A eso quiero ir. ¿Y cómo llegar a un tratamiento? ¿Cómo ser más activo respecto de una solución para algo que ya no me está siendo posible abordar solo?
2: Sí, oye, lo primero, que muchas veces se habla de la salud mental, es algo subjetivo. Y obviamente que sí, porque lo vivimos internamente y es algo que nos pasa y tiene que ver con los como con las emociones, con el cuerpo y también con lo biológico. Pero que a veces es difícil objetivizar, pero existen indicadores que me pueden decir estoy necesitándolo o no, se puede objetivizar eso. Y si yo estoy teniendo ya, por ejemplo, dificultades para cumplir con mis funciones cotidianas, ese es un indicador de que probablemente estoy necesitando apoyo psicológico. Si estoy teniendo problemas para dormir o muchos cambios en los ciclos vitales, no como sé, la alimentación, también es probable que esté necesitando apoyo psicológico. Y por otro lado, en general, no solo para nosotros, sino como para mirar a nuestro entorno, los cambios siempre son un indicador de que algo ocurre. Entonces, si es que, por ejemplo, yo tiendo a ser una persona que se relaciona mucho con los demás y me estoy aislando, estoy más guardado, eso puede ser un indicador de alerta. Y por otro lado, también al revés, si es que estoy con una energía muy expansiva y en general no soy así, también pudiese hacerlo.
1: Cuando entonces, yo mismo noto un cambio en mi propia personalidad.
2: Sí, ya. O en la de otra persona, yo también puedo decir, oye, quizás a esta persona le pasa algo, tal vez podríamos ir a ver si es que necesita ayuda. Y siempre recomendamos como pasarnos un poquito más y que nos digan, ¿sabes qué? No era para tanto, a no levantar la mano porque quizás no sí. Es para tanto y nosotros tomar esa decisión cuando quizás es algo que, si es que no lo levantamos a tiempo, puede empeorar.
1: ¿Sirve descansar, desconectarse? ¿Desenchufarse?
2: Y todo depende de cada uno, pero sí lo que nos muestra el termómetro y en general lo que nos dice la salud mental es que es bien importante como mantener ciertas rutinas y en ese sentido también cumplir con mis horarios. O sea, las rutinas de sueño son importantes, tratar de dormir el número de horas que correspondan, alimentarme en los horarios establecidos. Esas son cosas que ayudan. Pero también es bueno ver un profesional justamente para poder comentarle cómo estoy, qué estoy haciendo para estar mejor y que me pueda aportar una mirada clínica.
1: Gracias por el aporte, Francisca. Francisca Lam, jefa de gestión de salud mental de la Asociación Chilena de Seguridad, la CHAS. Gracias por haber estado aquí con nosotros.
2: Muchas gracias.
1: Tiempo de despedirnos. Ya nos estamos aprontando entonces para el fin de semana. Un millón de gracias por haber estado aquí con nosotros. Pero antes, algunos mensajes. 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Un millón de gracias por todo, que tengan un buen fin de semana.
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